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0: excelente. Gracias, gracias, gracias. Gracias.
1: Es la una en punto, en la que más se oye.
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muchas, muchas, pero muchas bendiciones para todos y para todas. Aquí estamos una vez más porque ha sido la voluntad de Él, de nuestro Dios grande y maravilloso, el mismo Dios de ayer, de hoy y de siempre, por los siglos de los siglos. Amén y amén. Qué hermoso es despertar y saber que Dios nos ha regalado un nuevo día. Maravilloso es Dios para con nosotros. Aprende hoy, aprende a perdonar, aprendamos a perdonar. Dios no puede obrar en tu vida si tu corazón guarda rencor. Aprende hoy a perdonar. Aprendamos hoy a perdonar. Dios no puede obrar en tu vida si tu corazón guarda rencor. Bueno es vivir en paz, en tranquilidad, en armonía. A pesar de las cosas malas que nos pasan, hay que aprender a perdonar. En la medida en que nosotros perdonamos, asimismo Dios también nos perdona y nos regala su paz y su tranquilidad. Hoy no me voy a rendir. Repita con nosotros este mensaje. Hoy no me voy a rendir. Aquí voy otra vez. Hoy, más que nunca, con más fe y más potencia para comenzar a recorrer el nuevo camino. Así que hoy, no te rindas, no desmayes, no cuelgues los guantes, no guardes el balón. No, señor. Está siempre atento a la voz de Dios, que siempre nos quiere decir algo. Prepare su oído para escuchar lo que nos dice Dios cada mañana, cada noche, cada madrugada, cada mediodía. Bueno es buscar también, tratar de escuchar la voz de Dios, porque Él nos escucha a nosotros todos los días. No te impacientes a causa de los malignos, ni tengas envidia de los que hacen iniquidad, porque como hierba serán pronto cortados y como la hierba verde se secarán, dice el salmista en el Salmo 37. Confía en el Señor y ya haz el bien, y ya habitarás en la tierra y te apacentarás de la verdad. Deleítate a sí mismo en el Señor, y Él, y solo Él, te concederá las peticiones de tu corazón. Que Dios guarde hoy tus salidas, tus entradas, te aparte de todo peligro, de todo accidente, de toda cosa mala, de los planes malvados de nuestros enemigos. Nos guarde el Señor en el día de hoy. Dígale a Dios en esta mañana: Padre, me cubro con tu sangre bendita, Señor. Guárdame, Padre Santo, te lo pido en el nombre poderoso de tu Hijo amado Jesús. Gracias por escucharme, pero también gracias por este mensaje que llega diariamente a nuestras vidas y a nuestras familias. Muchas gracias por esta nueva oportunidad. Te lo digo, Señor, en el nombre poderoso de tu Hijo amado Jesús. ¡Bendiciones!

0: 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Cartagena, buenos días, buenos días, buenos días, buenos días. Mi ciudad abrollada, mi corralito. Aquí estamos en el madrugón de la reina correspondiente. Buenos días. Correspondiente a la fecha, hoy jueves 7 del mes de mayo 2026. No es un día festivo y es un día bonito para echar para adelante, oíste. Ah, por Esmeralda, es un día bonito para que te esmeres, para que practiques el bien, para que te esmeres por ser benévolo. Sí, señor, benévolo. No solo por ser un erudito, no, señor. Tienes que ser benévolo también. Más valioso que llenar la mente de datos es saturar de amor el corazón. Hace siglos, ante la barbarie y la crueldad de asirios y caldeos, los persas brillaron por su honradez, tolerancia y bondad. Para ellos, adorar a Hormuz, príncipe de la luz, era simplemente ser honesto y practicar el bien. Estos señores son los iraníes, los persas. Practicar el bien es la esencia de toda religión y también el alma de la educación. Somos artífices del cambio positivo cuando por la justicia y el amor nos pueden llamar príncipe de la luz. El honroso título de benefactores, es decir, hacedores del bien, debe ser para todos, no para unos pocos. Con actitudes como la honradez, la tolerancia y también la bondad, le quitamos espacio a la violencia. Despierta, mi hermanito lindo, despierta. Y no te contentes con no hacer el mal. Conságrate a hacer el bien, a amar, a servir y también a iluminar. Oye, qué vaina linda, mi ciudad amurallada, mi corralito. Bueno, hoy es jueves 7 del mes de mayo 2026. Este día bonito no es un día festivo en Colombia. Es el día número 127 del año. Faltan 238 días para que termine este 2026. Este día está en la semana 19. Faltan 24 días para que termine el mes de mayo. Es el primer jueves del mes. Próximo festivo por el día de la Ascensión, mayo 18. Pero ¿qué pasó un día como hoy? Un día como hoy fue el fallecimiento de Darío Echandía. Hace 37 años murió este jurista, filósofo y político liberal colombiano, presidente de Colombia entre 1943 y 1944. Y un día como hoy también nació hace 41 años J Balvin, cantante de reggaetón colombiano. Y atento ciudad, atento Cartagena, porque tenemos una temperatura bastante, oiga, calurosa en estos días. El pronóstico, el clima será mayormente con lluvias ligeras, con temperaturas entre 27 y 33 grados, y la humedad promedio va a ser de alrededor del 84%. El viento sopla aproximadamente 11 kilómetros por hora desde el oeste, y hay un 15% de probabilidades de lluvia, sobre todo en horas de la tarde. Aquí vamos, Cartagena. Aquí vamos con los titulares de prensa. Mi ciudad abrollada, mi corralito.
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0: Atento ciudad, atención Cartagena. Escuchen esto que viene a continuación. Feria laboral, sí señor, de Transcaribe. Fecha exactamente 70 vacantes y cómo postularse. Transcaribe realizará una feria laboral en Cartagena con más de 70 vacantes para conductores, técnicos y administrativos. También solicitan aprendices del SENA. Atenta ciudad, atención Cartagena, atención ciudad abrollada, mi corralito de piedra. Esto se sabe sobre el homicidio de Junior Cárdenas en Barranco de Loba. La comunidad en el municipio del Banco Magdalena está impresionada por el atroz crimen de este joven de apenas 18 años. Hay reacción también de los allegados. Atento ciudad, atención Cartagena. Suspenden decreto que obligaba a pacientes a trasladarse de EPS en Colombia. Atención, el Consejo de Estado frenó el decreto sobre reorganización territorial de las EPS en Colombia. Estos son los detalles que usted va a conocer. Y atención, disputa por espacio público retrasa obra en el barrio Boston de Cartagena. La discusión por la ocupación de espacio público, oiga, en un tramo de la calle 35, mantienen espera la entrega total de la vía. Vecinos y el distrito también explicaron.
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0: Atento ciudad, atento Cartagena. Hora de ingreso al estadio Jaime Morón para el partido Junior versus Cerro Porteño. Atención ciudad, atento Cartagena. El encuentro está programado para mañana 8 de mayo a las 9 de la noche, válido por la cuarta fecha de la Copa Libertadores. Los aficionados se encuentran a la expectativa. Mi ciudad amurallada, mi corralito. Atento ciudad, atención Cartagena. Oiga, pasaportes en Bolívar. Oficina de Turbaco deja de funcionar desde este jueves y se abre la del centro, así como se oye. La oficina de pasaportes de Bolívar estará ubicada en la calle del Tejadillo, en el centro histórico de Cartagena de India. Atento ciudad, hay conmoción en Magangué, horrible. Oiga, por el crimen de una enfermera. Una enfermera, al parecer, el atentado a balazos estaba dirigido al padre de la joven que estaba junto a ella. Atento ciudad, atención, muere Tech Turner, fundador de CNN y pionero de las noticias 24 horas. Atención Cartagena, nacido en el año 1938 en Cincinnati, Turner revolucionó el panorama informativo mundial con el lanzamiento en 1980 del primer canal de noticias, las 24 horas.
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0: Atento ciudad, atención heroica, atento corralito, Fiscalía y Corte Suprema también rechazan condena del ELN a secuestrados, solo causa más daño y deja consecuencias permanentes en las víctimas. Atención Cartagena, pidieron liberar a las víctimas sin condena, sin condiciones, como muestra de voluntad de paz. Atención ciudad, atención Cartagena, esta es la que más se oye en pila, tú.
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1: Cartagena, Cartagena, corralito, corralito. Aquí estamos en el madrugón de la reina correspondiente a la fecha de este jueves 7 del mes de... Sí, señor, mayo 2025. Que vaina linda, mi ciudad, mi corralito de piedra, mi Cartagena de India. Oiga, escuchen esto, el sexo sigue siendo un tabú entre las parejas y en las familias también. Es tema prohibido en realidad para esconder. Campea la pornografía y el erotismo es desbordado, pero ¿cuántos reciben una educación integral? Bueno, aún nos queda mucho por hacer para subir la sensualidad positivamente como un don maravilloso. Urge diferenciar bien sensualidad de genitalidad. Oiga, lo físico es solo un elemento de una vivencia humana global. Nos conviene liberar la sensualidad del lastre de una culpabilidad que aún asfixia a muchos. Urge distinguir entre información sexual y formación sensual. La sensualidad es enriquecedora en la esfera del amor responsable y también la ética. Lo sano es un equilibrio entre los que condenan y los que endiosan el sexo. Ni es algo sucio, ni es lo que más, bueno, lo más importante. Serios problemas nacen de ignorar la sensualidad en el hogar o en la vida. Así como lo oyes, oíste. Así como lo escuchaste, mi hermanito lindo, mi hermanita bella. Y nos vamos con las noticias. Noticias en desarrollo. Por aquí, por la que más se oye. 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
1: Atento, ciudad. Atento, Cartagena de India. Atención, corralito de piedra. Mi Cartagena adorada. Atención, ciudad. Feria laboral de Transcaribe, fecha. Exactamente 70 vacantes. ¿Y cómo postularse? Atención, ciudad. Oiga, Transcaribe, sistema de transporte masivo de Cartagena, realizará el próximo 15 de mayo una feria de empleabilidad en la ciudad, en la que se ofertarán más de 70 vacantes para operadores de vehículos, personal técnico de mantenimiento y administrativo, en conjunto con la alcaldía y el plan de emergencia social PS. Atenta, ciudad, la jornada se llevará a cabo en el parqueadero del edificio administrativo de Transcaribe, ubicado en la urbanización Anita Diagonal 35, número 7177, en horario de 8 de la mañana hasta el mediodía y también de 1 a 5 de la tarde. Atenta, ciudad, las personas interesadas deberán asistir con su hoja de vida para postularse a las diferentes oportunidades laborales disponibles, así como se oyó y así como se dijo. Atento, ciudad, más noticias, Cartagena. Atento, mi corralito de piedra, mi ciudad amurallada. Esto se sabe sobre el homicidio de Junior Cárdenas en Barranco de Loba. Atención, heroica, atento, mi ciudad amurallada. Junior Cárdenas Pereño fue hallado sin vida en zona rural de Barranco de Loba, en el sur de Bolívar. No pudo hacer nada para salvarse de los agresores que lo atacaron, con un arma de fuego. Atención, atento, ciudad, el cadáver del joven de 18 años quedó tendido con dos impactos en la cabeza en una trocha del sector conocido como La Ye de Canabate. Oiga, fue en la mañana de este martes 5 de mayo que quedó descubierta la escena por campesinos que se dirigían a sus labores cotidianas. Atento, ciudad, atentos, Cartagena. Aunque los hechos son materia de investigación por parte de las autoridades, oiga, la mención preliminar apunta a que el joven habría sido llevado bajo amenaza durante la noche del lunes 4 de mayo y allí le propinaron los proyectiles que le causaron la muerte horrible.
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1: Atento, ciudad, atentos, Cartagena. Atención, mi ciudad. Suspenden decreto que obligaba a pacientes a trasladarse de EPS en Colombia. Atención, mi ciudad. Este lunes 6 de mayo, el Consejo de Estado anunció que suspendió de manera provisional el decreto 0182-2026, mediante el cual el gobierno ordenaba la reorganización territorial de las EPS en Colombia y limitaba el número de aseguradoras, bueno, de asegurados o aseguradoras por municipio y también departamento. Atento, ciudad, el Consejo de Estado señaló que este decreto produciría una afectación relevante del derecho fundamental a la salud, en particular de la libre escogencia y también de los principios de accesibilidad, disponibilidad, calidad y continuidad del servicio. Más noticias, Cartagena, atento. Atento, mi ciudad, y escuchen esta que viene a continuación. Disputa por espacio público retrasa obra en barrio Bosto de Cartagena de India del Corralito de Piedra. Atención ciudad, la pavimentación total de la calle 35 del barrio Boston en Cartagena enfrenta un nuevo obstáculo. Aunque la vía fue incluida en el programa del distrito Vías para la Felicidad y también las obras iniciaron hace varios meses, un tramo permanece inconcluso por una disputa relacionada con la ocupación del espacio público. Atenta mi ciudad, el retraso ha generado posiciones encontradas entre la comunidad, residentes y líderes comunales que ponen versiones distintas sobre lo ocurrido. Atento ciudad, atento Cartagena. Luz Marina San Martín Amador, presidenta de la Junta de Acción Comunal, sí señor, del sector San Martín de Boston, expresó: oiga, que la comunidad agradece la inclusión de esta vía que conecta hasta el barrio El Líbano en el plan de mejoramiento vial de la ciudad. Sin embargo, indicó que la obra presenta una pausa desde hace meses porque algunos residentes se niegan a ceder el espacio público donde se construirá o se construiría el andén.
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1: Atento ciudad, los señores que tienen el espacio público dicen que es la Junta de Acción Comunal la que ha parado la obra. Nosotros en ningún momento hemos parado esta obra porque queremos desarrollo para la comunidad. El consorcio espacio público, un ingeniero y un abogado de infraestructura estuvieron acá, pero oiga, el señor no quiere ceder, afirmaron. 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
1: Mi Cartagena bonita, Cartagena bonita, Cartagena bonita, Cartagena, Cartagena bonita. Oiga, qué bonito es levantarse cantando chéveremente. Sí, señor, feliche de la vida y también contento e irradiando esa contentura a todo el que te escucha. Sí, señor, eso es bonito. Eso es chévere, mi hermanito lindo. Y es que hay que mirar lo bueno. Escuchen esto. Ante un mal grave es común que surja esta queja. La vida es injusta conmigo, ¿por qué me pasa esto a mí? Quien así se lamenta, se concentra en su problema. Oiga, sí señor, y se olvida de todo lo bueno que ha vivido y aún disfruta. Se compara con los que, según un juicio puramente exterior, están mejor que él, pero no se compara con los que están peor. Esta valoración es fuente de amargura, porque el mal absorbe todo el campo de conciencia y eclipsa el bien. Más sensato es aquel que mira el lado bueno de la vida y descubre bienes detrás de males reales o aparentes. Como el ciego que se acepta como es y da gracias por estar vivo, por su familia y también por poder rehabilitarse. O el enfermo que aprecia todo lo que es y lo que tiene. O el caso del pobre que mira hacia abajo y ve que hay miserables que quieren o quisieran estar como él. Con fe, mi hermanito lindo, con fe, esperanza y amor, mi hermanita bella, somos capaces de sobrellevar graves males sin caer en lamentos estériles. Oye, qué vaina linda, mi ciudad amurallada, mi corralito. Y nos vamos con más noticias, mi ciudad. Más noticias por aquí, por la que más se oye en Pira. Tú, reina, reina por aquí, reina por todas partes, mi ciudad amurallada, mi Cartagena.
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1: Atención ciudad, atención Cartagena, escuchen esto. Hora de ingreso al estadio Jaime Morón para el partido Junior versus Cerro Porteño. Atención ciudad, Cartagena volverá a ser sede de un encuentro internacional. Se trata del juego entre Junior de Barranquilla y Cerro Porteño, válido por la cuarta fecha de la Copa Libertadores. Atención ciudad, el encuentro está pactado a las 9 de la noche en el estadio Jaime Morón León, y desde ya la alcaldía de Cartagena dispuso de un nuevo esquema logístico y también de seguridad para garantizar un buen espectáculo tanto hoy adentro como fuera del estadio. Atenta ciudad, el alcalde de Humeturbay sostuvo un encuentro con la Fuerza Naval del Caribe, con el que buscan prevenir cualquier alteración del orden público antes, durante y después del evento deportivo. Atenta ciudad, ¿pero a qué hora abrirán las puertas del Jaime Morón para el partido Junior versus Cerro Porteño? Oiga, de acuerdo con la alcaldía, la hora para el ingreso al estadio será a las 6 de la tarde. El Departamento Administrativo de Tránsito y Transporte, DAD, de Cartagena, anunció que el cierre de vía será a las 4 de la tarde. El distrito también resalta que para el partido se destinarán, oiga, 1060 vallas y 350 mallas, además de 3 anillos de seguridad. Más noticias, Cartagena. Atento ciudad, atento corralito de piedra, mi Cartagena de India. Escuchen lo que viene a continuación. Oiga, escuchen. Atención, pasaportes en Bolívar. Oficina de Turbaco deja de funcionar desde este jueves y se abre la del centro de la ciudad amurallada. Atención, Cartagena, atención. La gobernación de Bolívar confirmó que a partir de este jueves 7 de mayo, la oficina de pasaportes comenzará a funcionar en su nueva sede, ubicada en la calle del Tejadillo, en el centro histórico de Cartagena. Atenta ciudad, en ese sentido, oiga, los ciudadanos que deban tramitar dicho documento deberán trasladarse hasta la capital del departamento. La decisión fue anunciada el pasado 27 de abril por el secretario general de Bolívar, oiga, Juliana, la secretaria exactamente, Juliana Solano, en entrevista exactamente con los periodistas. Atenta ciudad, ¿pero por qué la oficina de pasaportes de Bolívar ahora será en Cartagena? La nueva sede funcionará en la calle del Tejadillo y responde a exigencias de la Cancillería, que estableció que la oficina de pasaporte debe estar ubicada en la capital del departamento. Y con este cambio la gobernación busca cumplir con las auditorías nacionales y mejorar la prestación del servicio. Así como lo escuchaste, mi hermanito lindo. Más noticias, Cartagena, atento. Hay conmoción en Magangué, Bolívar, por el crimen de una enfermera. Atención ciudad, los pobladores del puerto fluvial de Magangué en Bolívar, en especial los de los barrios Nueva Colombia y Villa Marcela, están consternados con el crimen de la joven enfermera, oiga, Neri Rodríguez Menco, de 31 años.
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1: Atento ciudad, atención Cartagena. El hecho de sangre que al parecer estaba dirigido al padre de ella, de nombre Carmelo José Rodríguez Barrio, de 54 años, ocurrió al caer la tarde de ayer martes 5 de mayo, cuando padre e hija conversaban en las afueras de su casa y de un momento a otro fueron sorprendidos por sicarios a bordo de una motocicleta. Atento ciudad, el pandillero se bajó de la moto y abrió fuego contra ellos, llevando a la joven enfermera, la peor parte, Dios mío, al fallecer, mientras que su papá permanece internado en el hospital La Divina Misericordia, bajo pronóstico reservado. Y cerramos con esta que viene a continuación. Por aquí, por la que más se oye en pila. Tutu, Reina. Atento mi ciudad, atención heroica, escuchen. Muere Ted Turner, fundador de CNN y pionero de las noticias 24 horas. Atención Cartagena, el empresario estadounidense Ted Turner, fundador de CNN o de la CNN, falleció este miércoles a los 87 años, informó, oiga, la propia cadena. Atento ciudad, atención nacido en el año 1938 en Cincinnati, Turner revolucionó el panorama informativo mundial con el lanzamiento en 1980 del primer canal de noticias a las 24 horas. Atento mi ciudad, asimismo construyó, oiga, un influyente imperio de medios que incluyó cadenas como TBS y también TNT, al igual que convirtió a la CNN en un referente informativo internacional.
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1: Atento ciudad, a su proyecto más emblemático, la cadena CNN se convirtió en actor central en la cobertura de todo tipo de acontecimientos globales, desde conflictos bélicos hasta elecciones presidenciales y catástrofes, sí señor, así como lo escucha, catástrofes naturales, lo que consolidó el concepto de información en tiempo real a escala mundial, que el propio Turner describía exactamente o describió como el mayor logro de su vida. 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

0: 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Y la que te lleva en catamarán a la gran serenata de mamá. Bueno, lleva mamá a todas las madres a esta gran serenata con nadie menos que Rafa Pérez. Hoy jueves, mi ciudad abrollada, mi Cartagena de India. Oye, qué bonito amor. Sí, señor, bonito, bonito el amor que le propina. Sí, señor, o que le tú prácticamente le brindas a la vieja, ¿cierto? Oiga, es que la vieja está en la tercera edad, o no está. Bueno, sí, hay madres jóvenes, pero casi la gran mayoría están en la tercera edad. Son varios los enemigos de una vejez feliz. Los caprichos, el mal carácter, la queja, la falta de actividad. Todo, exactamente, todos se pueden vencer con una actitud positiva, con capacidad de aceptación y mucho realismo. Los ancianos alegres son la prueba de que el problema no son los años, sino la actitud negativa. Aunque la sociedad debe valorar más al viejo y no arrinconarlo como a un estorbo, él también debe valorarse. En ocasiones, es el mismo anciano el que se amarga la vida con sus constantes rabietas y su carácter insoportable. A esa edad también se puede cambiar. Y el mejor ejemplo lo vemos en los grupos de la tercera edad. Cuán grato es ver viejos que cambiaron el aislamiento por amistad, el derrotismo por entusiasmo y la enfermedad por salud. Seres que querían morirse y ahora aman la vida y la disfrutan. Sus frenos eran mentales, no reales. Y nos vamos inmediatamente con más noticias por aquí, por las que más se oye tú, reina, reina por aquí, reina por allá, por todas partes, mi ciudad amurallada, mi corralito.
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0: Atento ciudad, Fiscalía y Corte Suprema también rechazan condenas del LN a secuestrado. Solo causa más daño y deja consecuencias permanentes en las víctimas. Atento mi ciudad, a través de un comunicado, la Fiscalía General de la Nación y la Corte Suprema de Justicia rechazaron el anuncio del LN sobre condenas y juicio revolucionario a 4 personas que mantienen secuestradas. Atención Cartagena, Colombia es un estado social de derecho, oiga, que se rige por la Constitución del año 1991, cuyo mandato establece que son los jueces, las instituciones que integran la rama judicial y también los organismos del Estado, los encargados de administrar justicia. El respeto por la vida, la integridad y la libertad de los colombianos es un principio básico del Estado social de derecho, se lee en el escrito. Atento ciudad, atención Cartagena de India, atención Corralito de Piedra, mi ciudad amurallada, mi Cartagena adorada. Escuchen esto que viene a continuación. Atento ciudad, atento Corralito, oiga. Bueno, dice, el uso repetido de prácticas como el secuestro, prohibidas en Colombia y en el mundo, daña la confianza de la sociedad en los esfuerzos por superar la violencia. La experiencia de años de conflicto armado, oiga, ha demostrado que el secuestro solo causa más daño y deja consecuencias permanentes en las víctimas, sus familias y el país, se lee en la misiva. Más noticias, Cartagena, atento. Atento ciudad de Morallada, atención heroica, este es el madrugón de tu reina. Oiga, fuimos los elegidos por el pueblo. Sí, señor, desde el primer momento, Ray Vallenato, Morocho Guerra, exactamente dando declaraciones al periódico El Pilón. Atento ciudad, atento Cartagena. Tras una contienda épica en el Parque de la Leyenda Vallenata, José Juan Camilo Guerra, conocido afectuosamente como El Morocho, se consagró como el nuevo monarca del acordeón en este año 2026. En diálogo para el espacio, el vallenato es lo nuestro, exactamente. El rey del pueblo desnudó su alma, habló de su preparación y de cómo la fe y la disciplina lo llevaron a levantar los brazos frente a más de 40.000 personas.
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0: Atento ciudad, atento Cartagena. José Juan Camilo Guerra, oiga, muchísimas gracias por el espacio y por el acompañamiento que tuvo el periódico El Pilón. En esta contienda siempre estuvieron ahí, al pie del cañón con nosotros, los acordeoneros, al igual que la reina. Atento ciudad, estuvimos desde el miércoles, sí señor, nosotros transmitimos y estamos recién llegados de la capital mundial del vallenato también. Atento ciudad, más noticias Cartagena. Atención ciudad, por allá de mi corralito, Iván Cepeda cerrará campaña presidencial en Barranquilla, igual que Petro hace 4 años, mi ciudad, por allá de mi Cartagena de India. Barranquilla sigue siendo la joya de la corona en materia de disputa electoral de cara a las elecciones presidenciales del 31 de mayo. Así como hace 4 años Gustavo Petro eligió esta ciudad para hacer el cierre de campaña a primera vuelta. Hoy así se conoció en exclusiva que Iván Cepeda hará lo mismo en el cierre de la jornada electoral y de acuerdo a lo revelado a este medio por el comité de campaña en el departamento del Atlántico. Atenta ciudad, por lo menos de esa forma fue dado a conocer por el presidente de las centrales obreras en el Atlántico, Henry Gordon, durante una rueda de prensa con dirigentes sindicales estudiantiles y también del pacto histórico. Atento ciudad, atento Cartagena, repito mi ciudad de Brayada, Iván Cepeda cerrará campaña presidencial en Barranquilla, igual que Petro hace 4 años. Más noticias Cartagena, más noticias Corralito de Piedra y cerramos con esta que viene a continuación. Atento ciudad, atención. Cepeda confirma recuperación de baldío de 6.102 hectáreas ligado a Primo de Paloma Valencia. Atención, heroica, atento, corralito. El candidato presidencial Iván Cepeda confirmó que la Agencia Nacional de Tierra ANT recuperó un baldío de 6.102 hectáreas que, según afirmó, se encontraba en poder de Nicolás Lacerna, primo de la candidata presidencial Paloma Valencia.
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0: Atenta ciudad, a través de su pronunciamiento en redes sociales, Cepeda cuestionó la postura de Valencia frente a la reforma agraria y señaló que existe una contradicción entre este caso y sus posiciones políticas. Atento ciudad, la candidata Valencia es enemiga de la reforma agraria, ha atacado la jurisdicción agraria y justifica quitarle baldíos a la nación, lo cual es un acto claramente ilícito, sostuvo Cepeda. 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
0: 4:16 en tu madrugón.
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muchas, muchas, pero muchas bendiciones para todos y para todas. Aquí estamos una vez más porque ha sido la voluntad de Él, de nuestro Dios grande y maravilloso. El mismo Dios de ayer, de hoy y de siempre, por los siglos de los siglos. Amén y amén. Qué hermoso es despertar y saber que Dios nos ha regalado un nuevo día. Maravilloso es Dios para con nosotros. Aprende hoy, aprende a perdonar, aprendamos a perdonar. Dios no puede obrar en tu vida si tu corazón guarda rencor. Aprende hoy a perdonar. Aprendamos hoy a perdonar. Dios no puede obrar en tu vida si tu corazón guarda rencor. Bueno es vivir en paz, en tranquilidad, en armonía. A pesar de las cosas malas que nos pasan, hay que aprender a perdonar. En la medida en que nosotros perdonamos, asimismo Dios también nos perdona y nos regala su paz y su tranquilidad. Hoy no me voy a rendir. Repita con nosotros este mensaje. Hoy no me voy a rendir. Aquí voy otra vez. Hoy más que nunca, con más fe y más potencia para comenzar a recorrer el nuevo camino. Así que hoy no te rindas, no desmayes, no cuelgues los guantes, no guardes el balón. No, señor. Está siempre atento a la voz de Dios, que siempre nos quiere decir algo. Prepare su oído para escuchar lo que nos dice Dios cada mañana, cada noche, cada madrugada, cada mediodía. Bueno es buscar también, tratar de escuchar la voz de Dios, porque Él nos escucha a nosotros todos los días. No te impacientes a causa de los malignos, ni tengas envidia de los que hacen iniquidad, porque como hierba serán pronto cortados y como la hierba verde se secarán, dice el salmista en el Salmo 37. Confía en el Señor y ya haz el bien, y ya habitarás en la tierra y te apacentarás de la verdad. Deleítate a sí mismo en el Señor, y Él, y solo Él, te concederá las peticiones de tu corazón. Que Dios guarde hoy tus salidas, tus entradas, te aparte de todo peligro, de todo accidente, de toda cosa mala, de los planes malvados de nuestros enemigos. Nos guarde el Señor en el día de hoy. Dígale a Dios en esta mañana: Padre, me cubro con tu sangre bendita, Señor. Guárdame, Padre Santo, te lo pido en el nombre poderoso de tu Hijo amado Jesús. Gracias por escucharme, pero también gracias por este mensaje que llega diariamente a nuestras vidas y a nuestras familias. Muchas gracias por esta nueva oportunidad. Te lo digo, Señor, en el nombre poderoso de tu Hijo amado Jesús. Bendiciones.

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1: Cartagena, Corralito de Piedra, aquí estamos en el Madrugón de la Reina, correspondiente a la fecha. Hoy jueves 7 del mes de mayo 2026, mi ciudad amurallada, mi corralito. Este domingo que viene es el segundo domingo de mayo y lógicamente el día de mami, ¿ah? Y todo el mes de mayo es el mes de mamá. Así que si no puedes regalar este domingo, te queda el resto del mes para regalar cualquier día. Pero regálale no solamente el día de la madre a mamá, regálale todos los días. Amor, cariño, todo lo que tú quieras, ¿oíste? Ella se lo merece todo, todo, todo, todo, todo. Y escucha esta canción que es de la autoría de nadie menos que Gustavo Gutiérrez Cabello y que hizo éxito Jorge Oñate, el ruiseñor de América. Que en paz descanse. Se llama Cariño de Madre. Oiga, qué bonito. Cuando comienza Jorge Oñate cantando, yo quisiera preguntar, ¿cuál cariño es el más grande en el mundo? Nadie se equivocará y sé que todos dirán que es una bella mujer, una bendición de Dios, es un cantar. Cuando niño me enfermé y ahí estaba esa mujer, con sus caricias y mimos sinceros, su pecho es un manantial cuando no había que comer. En sus ojos vi la luz, me ayudaban a mirar y a comprender. Oye, qué vaina linda. Le pido al cielo que me la conserve, dice el coro. Mi viejecita que yo tanto quiero, cuando me ausento se pone muy triste, se mortifica cuando estoy muy lejos. Oye, qué vaina linda. Mi vieja linda, y también para todas las viejas del mundo, que a esta hora, señoras y señores, escuchan, la que más se oye es tu reina, y también están pendientes a tu reina para todas partes, en todos los lugares. Y vámonos inmediatamente con estas noticias en desarrollo, desarrollo. Sí, señor.
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1: Atento, ciudad, atento, Cartagena, atención, ciudad amurallada. Militares estarán permanentemente en 12 barrios de la ciudad, plan distrito y armada también. Atención, ciudad, el alcalde de Humaitorbay sostuvo una reunión con el vicealmirante Carlos Hernando Oramas, comandante de la Fuerza Naval del Caribe, para avanzar en la consolidación del plan Ancla Heroica, una estrategia conjunta entre el distrito y la Armada Nacional, orientada a reforzar la seguridad en Cartagena mediante la presencia permanente de la Infantería de Marina en zonas priorizadas y también barrios, oiga, con mayores índices de violencia en Cartagena de India, en el Corralito de Piedra. Atento, ciudad, durante el encuentro se ratificó la destinación, así se oye, así se dice, la destinación de recursos para fortalecer la operatividad del Batallón de Infantería de Marina número 12, unidad que desde el 1 de enero 2026 tiene jurisdicción permanente en la ciudad amurallada, en el Corralito. Atento, ciudad, a la fecha el distrito aprobó el 58% de los recursos proyectados del plan, lo que se traduce en inversiones en movilidad, tecnología, vigilancia e infraestructura para el despliegue de la fuerza pública. Entre estas se incluyen también 5.572 millones para movilidad del Batallón 12, 2.900 millones a través de DIT y seguridad para cámaras de vigilancia y también monitoreo, y 503 millones para adecuaciones de infraestructura y alojamiento de dos compañías. Además están en trámite 6.612 millones adicionales para ampliar las capacidades marítimas, sí señor, oiga, tecnológicas y operativas del componente militar.
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1: Más noticias, Cartagena. Atento, ciudad, atento, Corralito de Piedra, mi Cartagena de India. Sicarios en moto le quitan la vida a Nery Rodríguez y hieren a su papá en Magangué. Y el ataque, señoras y señores, iba contra el padre y le dieron a la hija que permanecía al lado de él. Atento, ciudad, atento, Cartagena. Atención, mi ciudad amurallada. Un impactante hecho de violencia sacudió al municipio de Magangué, en el departamento de Bolívar, luego de un ataque sicarial que dejó como saldo la muerte de una mujer y su padre gravemente herido. El crimen ocurrió en el barrio Villa Marcela, en inmediaciones del sector conocido como Nueva Colombia, y generó conmoción entre los habitantes del sector. Atento ciudad, de acuerdo con la información preliminar, Carmelo Rodríguez, barrio de 54 años, se encontraba sentado en la entrada de su vivienda cuando fue sorprendido por dos sujetos armados que se movilizaban en moto. Oiga, sin pronunciar palabra alguna, uno de los atacantes descendió del vehículo y abrió fuego directamente contra él, informó la prensa magangereña. Atento ciudad, atento Cartagena. En medio de la balacera, su hija, identificada como la enfermera Nelly Rodríguez Menco, oiga, de 31 años, terminó también herida. Versiones de testigos indican que la mujer se encontraba en el lugar al momento del ataque y fue alcanzada por los disparos, en circunstancias aún por esclarecer. Atento ciudad, más noticias Cartagena. Atención, alias El Barra es capturado con un paquete de droga en la Piedra de Bolívar. Cogieron al Barra. Atención ciudad, atención heroica. En el marco de las acciones adelantadas por la Policía Nacional contra el tráfico de estupefacientes, fue capturado un presunto autor o actor delincuencial. Oiga, en la zona sur de Cartagena, específicamente en el barrio Piedra de Bolívar. Atento ciudad, el procedimiento fue ejecutado exactamente por patrullas de vigilancia que realizaban labores de control y registro en el sector durante el operativo. Los uniformados observaron a un hombre que se desplazaba por una de las calles con una caja de cartón, mostrando una actitud sospechosa y nerviosa. Esta conducta llamó la atención de los policías, quienes decidieron interceptarlo para verificar el contenido del paquete.
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1: Atento ciudad, atento Cartagena, atención ciudad. El individuo conocido con el alias del Barra, de 31 años, fue sometido a un registro en el que se le halló en el interior de la caja un paquete de marihuana cuyo valor comercial supera los 2 millones de pesos, según las primeras indagaciones. El capturado presuntamente estaría vinculado a la distribución de sustancias alucinógenas en distintos puntos de expendio del sector. 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

0: Cartagena de India, Corralito de Piedra, mi ciudad amurallada. Seguimos en el madrugón de la reina. Sí, señor. En esta fecha bonita, una fecha chévere, espectacular, la de este jueves 7 del mes de mayo, 2026. Mi tío Leonardo Acuña estuvo cumpliendo años, también estuvo cumpliendo años mi tía Olga María Díaz, al igual que mi prima hermana Tomasita Acuña. Saludos, felicidades para todas ellas. Oiga, ¿de quiénes habla? El único que respira bajo el agua, su primo hermano Edil de la Osa, y también su sobrino. Bueno, escuchen esto que viene a continuación. Oiga, ojalá algún día dedique tiempo al libro Un Arte de Vivir, del escritor francés André Maurois. Está lleno de sabiduría, en un lenguaje práctico, sencillo y también profundo para vivir más y mejor. Dedica un interesante capítulo al arte más importante, el arte de amar. Allí sugiere estas cuatro reglas sabias que avivan el amor. Primero, demostrar en la intimidad del amor tan buenas maneras como en el primer encuentro, ser cortés. Segundo, conservar en toda circunstancia un sentido del humor que sepa burlarse de sí mismo y no conceder una importancia trágica a esas colecciones de agravios que llenan las vitrinas del matrimonio. Tercero, mantener los celos dentro de los límites razonables, es decir, evitar a la vez la complacencia y la desconfianza. Y cuarto, permitir, a veces por medio de la ausencia, un nuevo enamoramiento y evitar la rutina. Oye, qué vaina linda. Señoras y señores, nos vamos con las noticias. Noticias en desarrollo en tu reina. Atento ciudad, atención, Parque de la Marina será transformado en gran plaza pública tras acuerdo del distrito y la Armada. Atento ciudad, el Parque de la Marina, uno de los puntos más estratégicos y emblemáticos frente al mar en el centro histórico, está a punto de experimentar la transformación urbanística más importante de su historia reciente. Atento ciudad, este escenario que por años ha sido referente de la ciudad se convertirá en un espacio de encuentro abierto y sostenible tras el acuerdo alcanzado entre el distrito y sus propietarios, la Armada Nacional.
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0: Atento ciudad amurallada, atención Corralito. El alcalde de Cartagena, Dumet Urbay, logró concretar esta alianza clave, oiga, con el vicealmirante Carlos Fernando Oramas, comandante de la Fuerza Naval del Caribe, para permitir que la administración distrital intervenga al parque. Oiga, la propuesta busca fortalecer las zonas verdes y ampliar los espacios destinados al esparcimiento familiar, la recreación infantil y la realización de eventos culturales y cívicos de gran magnitud. Así como se oye, así como se dijo. Más noticias, Cartagena. Atento ciudad, atento Corralito de Piedra. Está abierta la segunda, escuchen esto, está abierta, sí señor, abierta la segunda oferta virtual del SENA en Bolívar. ¿Cómo acceder? A continuación por aquí, por la que más se oye tu reina. Atención ciudad, la formación virtual sigue abriendo caminos para que más personas accedan a la educación de calidad sin barreras de tiempo o lugar. Atento ciudad, en ese marco llega la segunda oferta de formación virtual 2026, disponible para Bolívar. Una convocatoria que apuesta por lo esencial. Programas en niveles técnico y tecnólogo enfocados en responder a las demandas reales del entorno laboral. Atento ciudad, atento Cartagena de India, atención Corralito de Piedra, mi ciudad amurallada. Esta oferta presenta una amplia variedad de programas en los niveles técnico y tecnólogo, brindando a los aspirantes la posibilidad de elegir rutas de formación acordes con sus intereses y también metas. Programas como gestión de redes de datos, gestión eficiente de la energía, análisis y desarrollo de software, animación digital, entre otros. Atento a mi ciudad, el enfoque exclusivo en estos dos niveles no es casual. La formación técnica permite desarrollar habilidades prácticas en menor tiempo, facilitando la inserción laboral. Y por su parte, el nivel tecnólogo amplía exactamente el conocimiento, fortalece competencias analíticas y abre puertas a mayores oportunidades de crecimiento y continuidad académica. Ambos niveles se destacan por su pertinencia, alta empleabilidad y conexión directa con el sector productivo.
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0: Más noticias, Cartagena, atento. Atento mi ciudad, atento Corralito de Piedra, mi Cartagena de Indias. Bueno, caso Lini Ping. Fiscalía pidió que el primer capturado sea enviado a prisión. Atención, Cartagena. Se trata de Walter Martínez Martínez, capturado en Barranquilla, en el Atlántico, quien presuntamente fungió como representante legal de al menos 7 empresas fachadas utilizadas para dar apariencia de legalidad a las operaciones de la red investigativa, o investigada mejor. Atento ciudad, la Fiscalía General de la Nación solicitó al juez 68 penal municipal con función de control de garantía de Bogotá que imponga una medida de aseguramiento privativa de la libertad contra Walter Martínez Martínez, primer capturado en el mega operativo, hoy adelantado por la Fiscalía General de la Nación en 405 tiendas de Lini Ping en Colombia. Como la avestruz, así como lo escucha. Así como lo viste. Cuando regresemos, ya estaremos en el Rey de la Mañana y estas noticias, mi ciudad. Atento ciudad, España designa la isla de Tenerife para el crucero del antivirus, pero Canarias se opone. Este otro titular también. Confirman que antivirus, que causó 3 muertes en crucero. OMS y laboratorio en Suiza identifican la peligrosa cepa, oiga, Andes de antivirus.
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0: Atento ciudad, Agencia Nacional Minera advirtió riesgos en mina de Sutatausa un mes antes. A principios de abril, la autoridad pidió sellar zonas con gas metano y reforzar controles por polvo de carbón tras la inspección en la mina de Sutatausa en Cundinamarca. Y cerramos con esta que viene a continuación. Por aquí, por la que más se oye en Pila, tu reina. Atento ciudad, máxima alerta. Francia despliega su poder naval en Hormuz. Y escuchen, atención Cartagena. Oiga, el portaaviones francés Charles de Gaulle atravesó el canal del Suez para dirigirse hacia el estrecho de Hormuz. ¿Cómo la ves tú? Oiga, la vaina se pone maluca también. 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Ya viene el Rey de la Mañana.

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mi gente linda, mi gente bella. ¿Cómo están ustedes? ¿Cómo amanecieron? Bien, gracias a papá Dios. Oye, ¿usted por qué está poniendo cara, hombre? No, señor, no ponga rostro, no ponga cara. Dele gracias a Dios. Regálele hoy a este nuevo día su mejor sonrisa, su mejor rostro. No importan los problemas, las dificultades. Hay que prestar la atención, eso sí. Pero recuerda, dile a tu problema, dile a tu dificultad que tienes un Dios que todo lo puede.

me acosté y asimismo me levanté, porque Dios, el Rey de Reyes, guardó mis sueños, repuso mis fuerzas, renovó mis energías, y aquí estoy dándole gracias a Él por este nuevo día.

0: 2:56. Faltan exactamente 4 minutos para que sean las 5 de la madrugada. Reciban el saludo cordial de Néstor DJ, el rey de la calle.
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0: Es el día del catamarán, mami. Todavía tienes chance, no te preocupes, de coronar tu cupo para que te subas al catamarán con la reina 95.5, la emisora que más se oye. Y más adelante, en horas de la mañana de hoy, después de 7 de la mañana, tendremos aquí en los estudios de la reina al gran Rocco Pérez, que hoy hará ya de manera oficial ronda de medios, arrancando por la reina 95.5, la emisora que más se oye, y haciendo ya en presencia de sus seguidores el lanzamiento oficial de su más reciente trabajo.

0: gracias Dios por este nuevo día, por este aliento de vida que hoy me regalas. A ver, en camino también mi compadre amigo Ángelo Creado, el hombre de las mil voces.
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0: ¡Ay, ay, ay! Hoy no pido nada, hoy no pido nada, solo agradezco a Dios. Hoy no pido nada, solo agradezco a Dios por seguir aquí, por estar aquí y porque Él está con nosotros. Yo soy Aber Luis, el locutor feliz y la felicidad de Cartagena, la alegría de la emisora que más oye mi tierra linda, la emisora que más oye la del primer lugar de sintonía. Y te recuerdo, Cartagena, que este programa se llama
2: El Rey.
0: ¡Vamos, felices! Oye, este man está loco.
3: Que la fumaste verde.
0: Oye, este man que mandale con una vaina rara. El rey de la mañana, hombre. Oye, que sábado feliz ni qué carajo. No, don yo, Eddie.
3: Sábado está lejos.
0: Bienvenido al rey de la mañana.
4: Gracias, don Berlucho. Gracias, oyentes de la que más se oye en pila. Tutu reina. Buenos días, buenos días, buenos días, buenos días, Cartagena. Hoy es jueves 7 de mayo, el día esperado para la serenata mamá en catamarán y con nadie menos que el mejor vallenato, el de la reina, el de

0: Rafa Pérez, que baila linda, y los locutores de la que más se oye, tú reina, y lo más chévere, en plena bahía de la ciudad amurallada de Cartagena de India. Bueno, este día no es un día festivo, no señor, es el día 127 del año. Faltan 238 días para que termine este año 2026. Este día está en la semana 19. Faltan 24 días para que termine el mes de mayo. Es el primer jueves del mes. Próximo objetivo por el día de la Asunción, de la Ascensión de María. Mayo 18. ¿Qué pasó un día como hoy? Fue el fallecimiento de Darío Echandía. A 77 años, este jurista, filósofo y político liberal colombiano, presidente de Colombia entre el año 1943 y 1944. Y un día como hoy, nació J Balvin. Tiene en estos momentos 41 ruedas. Cantante de reggaetón colombiano. Así como se oye, así como se dijo.
1: 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La ciudad de Bogotá amanece a esta hora con 12 grados centígrados. 15 será la máxima hoy. Durante toda la madrugada llegaremos a 15 grados en la ciudad de Bogotá. Usted que está preparando viaje para ir a la capital de Colombia, señoras y señores. Una madrugada fresca y cielo parcialmente nublado, con probabilidades de lluvias ligeras en zonas y en horas de la tarde en algunas zonas de Bogotá y en horas de la tarde. La ciudad de Medellín amanece con 22 grados centígrados, ambiente templado y húmedo, con intervalos de sol y nubosidad durante el día de hoy. La ciudad de Cali, la Sultana del Valle, amanece con 24 grados centígrados, la máxima hoy será de 25 en Cali. Sí, señor, la Sultana del Valle. En Santa Marta amanece con una temperatura de 31 grados, bastante calor hará en el día de hoy en la ciudad de Santa Marta, señoras y señores. Es el clima de algunas ciudades principales en la ciudad, en el nuestro país, en toda Colombia. Sin ser lejos, lo tenemos aquí cerquita, amanece con 27 grados centígrados. Tema en el día de hoy, no habrá lluvia en la ciudad de Cincelejo, lo que sí hará es un calor impresionante.
0: Bueno, Cartagena, bueno, amanece como Cincelejo, 27 grados, creo que toda la costa está igual, y la sensación térmica es de 31 grados. Mayormente nublado está el cielo, 9 kilómetros por hora está soplando el viento desde el noreste, 93% tenemos elevada la humedad y 12.4 millas a la redonda. La visibilidad, mi ciudad, mi Cartagena de India. Bueno, nos indica por aquí la previsión horaria, que tenemos cielo nublado, pero no hay amago de lluvia, uno que otro serenito como esta madrugada, y nada de lluvia. La lluvia dice que está a dos días, porque viene un frente frío que puede convertirse en tormenta.
1: Este frente frío, líbranos, Señor. Pico y placa para el día de hoy en la ciudad de Cartagena de Indias. Muchísima atención, hoy 7 de mayo. Pico y placa, vehículos que no pueden circular en ciertos horarios en la ciudad de Cartagena de Indias. Particulares hoy 3 y 4. Particulares 3 y 4. De 7 a 9 de la mañana y de 6 de la tarde hasta las 8 de la noche. Particulares 3 y 4. Motocicletas 3 y 4 también, en el horario de 5 de la madrugada hasta las 11 de la noche. Motos 3 y 4. La Mancha Blanca no tiene pico y placa. Tres Caribe no tiene pico y placa. Las Chambaculeras no tienen pico y placa. Los cruceros que llegan a Cartagena no tienen pico y placa, pero sí la Mancha Amarilla.
0: 9 y 0 para la Mancha Amarilla son los que no deben circular en el día de hoy. Las placas cuyos dígitos terminan en 9 y 0 desde las 6 de la mañana de hoy hasta las 6 de la mañana de mañana.
1: 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Vamos de inmediato, señoras y señores. El alimento espiritual ya está listo. Solamente tienes que enviar la palabra oración. Vamos a ver, coja su teléfono celular, busque ahí, usted agregó la reina en su WhatsApp, busque ahí la reina, ya la tiene. Ahora mande la palabra oración. Oración, mándela ahí una sola vez. Palabra oración, para que le llegue el alimento espiritual del día de hoy. Si es oyente nuevo, le damos la bienvenida. Bienvenido y bienvenida a los 95.5 de tu reina. Y también envíe la palabra, agrega ahí el número de la reina, 320-54-32-955 de tu reina. Mande la palabra oración. Le vamos a hacer tres preguntitas Sígalas ahí, contéstela, responda las tres preguntitas y quede matriculado de inmediato con la oración diaria de la Reina 95.5, la emisora que más se oye. También la encuentras en el TikTok del Locutor Feliz, como me encuentras en TikTok como el Locutor Feliz. Allí también te comparto el alimento espiritual de todos los días en tu Reina 95.5, la emisora que más se oye. Néstor DJ, bienvenido al Rey de la Mañana.
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1: Sí, señor. Muchas gracias, Néstor. Son las 5 de la madrugada con 4 minutos. Vamos de inmediato con los titulares de las principales noticias que estaremos desarrollando en el número 1 de Cartagena, el programa que más radio sorprende en toda la heroica.
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0: Atención ciudad, atención Cartagena, atención heroica ciudad, mi ciudad abrollada. Colombianos pagan el impuesto más terco, oiga, de 4 por mil desde el año 2024 y no deberían pagarlo. Esto lo denuncia, oiga, Colombia Fintech. Gabriel Santos, presidente del gremio, afirmó exactamente que le han, oiga, rogado al gobierno que entre a operar la extensión de ese impuesto, pero no hay cuga, terco.
1: Atento, muchísima atención, cárcel Huanduca para hombre que presuntamente abusó sexualmente de una menor en el municipio de Turbaco. Las autoridades indicaron que la niña era sobrina de su compañera sentimental.
0: Y atento ciudad, Minambiente confirma que equipo de la India llega a Colombia para posible traslado de hipopótamo. Ya no los van a sacrificar. No obstante, el gobierno insiste en que continuarán con la eutanasia.
1: Atentos Cartagena, Colombia, nuestra patria querida, será desde... Sí, señor, será sede principal del Encuentro Mundial de Radiología en este año 2026.
0: Atención ciudad, atención heroica, el ejército denuncia violenta sonada durante operativo contra minería ilegal en Ataco, en el Tolima. Los uniformados fueron atacados por una multitud que intentó impedir un operativo contra la extracción ilegal de oro en el sur del Tolima.
1: Esto Reina 95.5, la emisora que pasa hoy es 5 de la madrugada con 6 minutos. También cuando regresemos estaremos ampliando esta noticia. La Cámara de Comercio de Cartagena lanza nueva web para simplificar trámites y potenciar empresas en la heroica.
0: Y atención ciudad, cárcel a presuntos integrantes de banda dedicada a violentos robos a extranjeros. Oiga, los presuntos criminales golpeaban a sus víctimas y las llevaban a lugares desolados para quitarles sus pertenencias en Medellín.
1: Es tu Reina 95.5, la emisora que más oye, la del primer lugar de sintonía. La gobernación del departamento de Bolívar anuncia alivio del 80% en intereses moratorios del impuesto de registro. Espere más detalles de esta noticia aquí en el número 1 de Cartagena, el Rey de la Mañana.
0: Y atento corralito, atención ciudad, armada custodiará juego de Junior. La infantería de Marina estará en el estadio Jaime Morón León con el propósito de reforzar la presencia de autoridades.
1: 5-7 minutos, no se muevan, ya regresamos para ampliar todas estas noticias al estilo único y original, como a ti te gusta Cartagena, y también para escuchar las voces del pueblo cartagenero. ¿Qué pasa en tu barrio? ¿Qué pasa en tu comunidad? ¿Qué sucede en tu entorno? No se quede callado, no se quede callada, denuncie poniendo el grito en la Reina.

0: mañana con 16 minutos, 5:16. La gracia, mi compadre, Cía. Y la patrona, pegaditos a la reina 95.5, la emisora que más se oye. En el primer lugar de sintonía, señoras y señores, por ese café sabroso, espectacular y bien caliente. No hay vaina más sabrosa que un tinto con café. Así bien calentico en horas de la madrugada. Para mi compadre Robert Altamar, también saludo cordial. Reporta por aquí hasta ahora la sintonía. Hoy está de cumpleaños el popular Morín. En el centro histórico de la ciudad de Cartagena de Indias, el rey del patacón. Pero no manda ni uno de polloyo. Oyendo en el jugo, que mande hoy. Y compadre, hoy tendremos a Rafa Pérez aquí en horas de la mañana en la Reina 95.5. Invitación que les hacemos a todos ustedes, oyentes de la Reina 95.5, para que haga su video, para que se tome la fotografía con este gran artista. Lo tendremos aquí en la Reina 95.5 en horas de la mañana de hoy. Y en horas de la tarde, noche, lo tendremos montado ahí en el catamarán con muchas mamis que todavía tienen tiempo de ganarse su cupo con la Reina 95.5, la emisora que más se oye. Para mi compadre, el rey del patacón, que hoy está de cumpleaños, a nombre de su hermano, el Nene Jugo. Este ahí arma enseguida, vea, evento, como dice Puerto Rico. Los patacones de Monín y el jugo del Nene Jugo. Queda usted, vea, teterito, mi hermanito. Sí, señor, y el patacón, la llave, el matrimonio del patacón es un buen queso, ¿viste? Si es queso doyito, mejor todavía. Sé que cuando usted lo está masticando, sale así como encauchetado. ¡Da que vaina, va a ganar! Oye, Monín, hoy es tu cumpleaños. Tiene un patacón bailable y un jugo arrebatado de mi compadre Nene Jugo.
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2: Pero vamos para allá, pues.

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0: Vamos a habilitar nuestro móvil 320-54-32-95-5 de tu reina. 320-54-32-95 de tu reina. También para que nos des a conocer cómo está el tema de movilidad. Señor conductor de la mancha amarilla, la mancha blanca, la mancha del Tutti Frutti. Conductores de motocicletas también se pueden reportar. Matricúlense con la número 1 de Cartagena, tu reina 95.5, para que nos entregues el tema de movilidad todos los días aquí en el programa número 1 de Cartagena, el rey.

0: buenos días.
1: A felicitar a mi esposa que está cumpliendo año hoy.
0: Buenos días.
1: Buenos días.
0: Esa es la respuesta, sí señor. ¿Cómo se llama su señora esposa?
1: Jennifer Ramírez Romero.
0: Espérate un momentico, para anotarlo aquí bien bacano. Jennifer.
1: Ramírez Romero.
0: Estoy aquí dándole dos aquí al computador. Ramírez Romero. ¿Dónde vive?
1: Nuevo Paraíso.
0: En Nuevo Paraíso. ¿Y quién la felicita?
1: La señora Zunilda y su esposo Roberto.
0: Zunilda. ¿Y cómo se llama el señor?
1: Roberto.
0: Y Roberto. Dale, mi hermanito. Ya gracias por conectarte ahí con la Reina 95.5, la emisora que más se oye, la del primer lugar de sintonía. Para Jennifer Ramírez Romero, el Nuevo Paraíso, que hoy está de cumpleaños. Felicidades en nombre de Zunilda, de Roberto y toda la familia. Oye, Jennifer Ramírez Romero, te estás poniendo hermosa.
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0: Dígame algo, don Eddie, antes de entrar con noticias en el número uno de Cartagena, el Rey de la Mañana.
3: Buenas, saludando a toda la gente maravillosa que está saliendo de la ciudad de Brayana, de la terminal por acá, por la variante. Señoras y señores, Mamonal Gambote, los que están llegando por la troncal de Occidente y también por la cordialidad y la vía al mar. Nuestro saludo desde la que más se oye en pila, tutú. Reina.
0: Vamos a ver qué dicen nuestros oyentes a través de nuestro WhatsApp 320-54-32-95-5 de tu Reina. Buenos días.
4: Muy buenos días, señor Rebel Luis. Bendiciones. Se recuerda que ayer en la mañana yo lo llamé sobre el colegio Ferrer de las Américas, del barrio Las Américas frente a Las Palmeras. Es la hora y no se solucionó nada. No llegó a fin de por allá ni Secretaría de Educación. Usted de pronto que tiene la facilidad más de punto CS. Ese gran favor.
0: Ok, ayer mismo colocábamos la respuesta que nos mandó Afinia sobre este tema, señoras y señores, sobre este tema del colegio que tiene que esperar la orden precisamente de la administración distrital, porque está en un predio privado. Era la respuesta, pero vamos a tratar de buscarle una solución en el día de hoy a ese tema. Hoy con oyentes, ahí está una, ¿quién habla por aquí? Buenos días.
5: Hello.
0: Atiéndalo ahí, don Eddie, hágame el favor.
3: Sí, ¿con quién tengo el honor, el gusto? ¿Quién llama? ¿Quién marca?
6: Buenos días.
3: Buenos días.
6: Saludos a todos, bendiciones para todos ustedes.
3: Sí, ¿con quién tenemos el gusto? Buenos días.
6: Con la señora Lady Elena Pozo.
3: ¿De dónde llama usted?
6: De Turbaco.
3: Cuéntenos, ¿qué quiere que deseas por la Reina?
6: Bueno, es que felicitarlos por un gran programa que ustedes tienen en el aire y decirles que soy una oyente inmancable, todo el tiempo estoy con ustedes, con un radiecito viejo, pero...
3: Lo importante es que suene y que coja la emisora.
0: Repítanos el nombre, por favor.
6: Ladies Elena Pozo.
0: Muchas gracias, mi señora, que Dios me la bendiga. Y gracias por estar en sintonía de la Reina 95.5, la emisora que le pone el oído al pueblo cartagenero. Buenos días.
7: Hola, buenos días, mis queridos locutores de la Reina, reportando sintonía María Bernarda, la calle 2 de noviembre, como siempre, pegadita a las 24 horas, con la Reina, la número uno, la que más se escucha.
0: Ok, corazón, muchas gracias. Excelente día también para ti. La número uno de Cartagena, tu Reina 95.5. Le escucho, don Eli.
3: Estamos llamando a lista y están reportándose nuestros oyentes. Vamos a ver. Buenos días.
0: Dale, don Eli.
3: Buenos días. ¿Con quién tenemos el honor?
8: Buenos días.
3: Sí, señora. ¿Quién habla? ¿Quién parla?
8: Loreli Martínez, mi amor.
3: Loreli, ¿dónde están, Loreli?
8: En San Fernando, aquí acostadita.
3: Ay, qué vaina linda, mirándote yo.
8: Sí, mirando. Mi amor, pero por algo llamo, quiero verte personalmente, mi gordito lindo.
3: Ay, qué bueno, ay.
0: De todo, ya levanta.
3: Ay, ¿quién dijo?
8: Claro.
9: Caramba, y se lo digo a tu mujer, respeta.
3: Ya viene la zapa esa, ya viene.
0: Ok, corazón, muchas gracias. Aquí está la respuesta del oyente que nos mandaba ahorita ahí. Ponía el grito sobre el transformador. Tú fue lo que nos respondió en el día de ayer, que nos pusimos en la tarea averiguar qué pasaba con este transformador en la institución educativa. Institución educativa Fue y Alegría del barrio, señoras y señores, allí, ese nuevo paraíso de Fredonia, frente a, en las Américas, sí señor. Buenos días otra vez, don Eder.
5: Buenos días, Eder Luis. Un saludo para ti y tus compañeros de trabajo. Mira, ya averiguamos el tema del colegio La Fe, Fe y Alegría, de Nuevo Paraíso, sector Las Américas, que esta mañana al aire me comentaron. Y sí, ciertamente, ya hemos visitado dos veces el predio. Es un transformador particular del colegio que se quemó. Y por tanto, el trámite le corresponde al dueño del activo, que debe ser el colegio o el distrito. Ya... ellos están enterados, ya gracias a la llamada de ustedes también ya lo hemos enterado, porque sí hemos resuelto los reportes que nos han enviado, hemos dejado la recomendación de que deben hacer los trabajos por su cuenta en la reparación o reposición del activo que se dañó.
0: Muchas gracias a usted, don Eder Vuelvas, también por madrugarle a la Reina 95.5, la emisora que más oye. Ahí está la respuesta, hermano mío, de lo que usted andaba, bueno, de lo que se anda averiguando, a ver si definitivamente se arregla, se soluciona esta problemática. 5:25, vamos a un tema y regresamos con noticias en desarrollo en el número uno de Cartagena. 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

0: 5 de la madrugada con 30 minutos. 5:30. Pero como dice mi abuelo, 5:30. Sí, señor, 5:30. Saludos para mi abuelito, allá en el barrio de Pozón. Todos los días sale madrugado. Tiene 132 años y trota de Pozón a Castillo Grande todos los días.
1: Y no usa gafas.
0: No usa gafas, escucha perfectamente. Oye, usted lo ve. Usted lo ve. Oye, ese man es un roble, oíste. 132 años tiene el abuelo mío.
1: Y no es mandarino.
0: Y no es mandarino. Imagínate tú. Y el abuelo de mi abuelo, ese man también echa su trote, oíste. No joda, no me crea, pues. 5:30.
2: Y está trabajando cuidando un viejito.
0: Oiga, hoy juega Don Eddie y oyentes de la Reina Néstor, juega hoy el Junior aquí en la ciudad de Cartagena, el Junior de Barranquilla por Copa Libertadores. 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

0: con esta noticia, con las noticias en desarrollo, en el número uno de Cartagena, el rey de la mañana, aquí la reina 95.5, la emisora que más se oye. A esta hora 5 de la madrugada con 32 minutos, la Armada y la Policía garantizan la seguridad durante el juego de esta noche en el Estadio Jaime Morón por Copa Libertadores con el equipo de Curramba la Bella. Junior de Barranquilla.
1: Frente a Cerro Porteño. Frente a Cerro Porteño, hoy 9 de la noche.
2: Atenta ciudad, atención Cartagena, atención Heroica. El alcalde de Metorbay hoy ya tomó nuevas medidas de seguridad para partido de Copa Libertadores que disputará Junior de Barranquilla en el estadio Jaime Morón en Cartagena. Esta medida cuenta con el apoyo confirmado de la Infantería de Marina, que custodiará el estadio y sus alrededores. El encuentro se realizará este jueves, hoy 7 de mayo, a las 9 de la noche, cuando los tiburones se enfrentarán a Cerro Porteño de Paraguay, válido por la cuarta fecha del torneo continental. La administración distrital y la Fuerza Naval del Caribe buscan así prevenir cualquier alteración de orden público antes, durante y después del evento deportivo, para evitar situaciones como las ocurridas en el partido anterior de Junior en esta capital.
0: Y la Reina 95.5 tiene tu acceso, tiene tu entrada a zona norte y zona sur, así que comunícate con nosotros porque la Reina tiene el código de acceso para que no te pierdas esta noche en el Jaime Morón, Junior de Barranquilla y el equipo, a mí se me olvida el nombre de ese equipo,
1: Cerro Porteño.

0: gran plato futbolero en el Jaime Morón. Sin problemas, sin dificultades, las autoridades estarán atentas precisamente a todo lo que pueda ocurrir, pero sanamente en los alrededores también del estadio Jaime Morón.
1: Atento ciudad, atención Cartagena, Turbay Paz, el alcalde de Cartagena habló de la determinación de las autoridades frente a la protección ciudadana. Abro comillas, no vamos a permitir que se repitan situaciones que alteren la tranquilidad de los cartageneros. Nuestra prioridad es proteger la vida, garantizar la convivencia y brindar seguridad a todos los asistentes y ciudadanos. Por eso solicitamos el respaldo de la Infantería de Marina para custodiar el Jaime Morón y sus alrededores antes, durante y después del encuentro, indicó Turmay Paz.
0: 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Solamente tienes que conectarte a los 95.5 de tu reina 95.5 y a través también de nuestras redes sociales para que corones tu código de acceso y no te pierdas este partido hoy por Copa Libertadores Junior de Barranquilla en el estadio Jaime Morón de la ciudad de Cartagena.
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0: Más noticias en desarrollo. ¿Tiene algo más, don Eddie?
1: Sí, señor. Atento a mi ciudad. Oiga, la implementación de este dispositivo especial responde a las alteraciones del orden público y al ambiente de temor que hubo en los alrededores del estadio Jaime Morón el 8 de abril pasado tras el compromiso internacional de Junior en Cartagena. En aquel entonces, el equipo barranquillero disputó el encuentro contra Palmeiras de Brasil, juego que finalizó 1-1. Ese día ocurrieron sucesos lamentables, pues integrantes de barras protagonizaron comportamientos intimidatorios y acciones de amedrentamiento contra ciudadanos desde su ingreso a Cartagena.
0: 5 de la madrugada con 35 minutos, más noticias en el número 1 de Cartagena, el Rey de la Mañana. Aquí la Reina 95.5, la emisora que te mantiene bien informado. Atención, muchísima de Cartagena se alista ante efectos de posible fenómeno del pelao, el fenómeno del niño en este año 2026.
1: Atento ciudad, atención heroica, atento mi corralito de piedra. Oiga, escuchen esto, esto tiene que ver con el bombero o los bomberos, como dice exactamente, desde el cuerpo de bomberos de la ciudad amurallada fortalecen capacidades operativas para atender las emergencias que se puedan presentar en el segundo semestre del año. Atenta ciudad, el mes pasado la Unidad Nacional para la Gestión del Riesgo de Desastre, UNGRD, emitió una circular dirigida a las entidades territoriales del país, en la cual establece lineamiento de preparación y alistamiento ante la probabilidad de que durante el segundo semestre del año se presente el fenómeno del niño, caracterizado por un aumento en la temperatura. Atenta ciudad, especialmente la entidad insta a implementar acciones orientadas a anticipar los efectos de este evento climático como escenario de desabastecimiento hídrico e incendio de cobertura vegetal que puedan afectar los territorios.
0: 5 de la madrugada con 37 minutos. Muchísima atención, más noticias en desarrollo en el número 1 de Cartagena, el Rey de la Mañana. A la cárcel viajero polaco que iba de Cartagena a Dubái con la maleta llena de perigo. Atentos, muchísima atención a Christopher Powell Osinki, verdad, nombre raro tiene, para de un hombre bacano, mira, Osinki, no, se llama Christopher Powell Osinki. Ay, lo pronuncié bien, ¿no? ¿Qué digo?
3: Más o menos por ahí va la vaina. Por ahí
4: sí,
3: va
4: la vaina. Viejo profe.
0: Ay, que este man es polaco. Nombre raro que esos manes ponen, en vez de ponerle.
3: Tiene que buscar Pocho Pepa que nos traduzca aquí.
0: No, en vez de ponerle, hermano, le pusieron Christopher Powell Osinki. Mantenían que ponerle era José María. Bueno, lo capturaron en el aeropuerto Rafael Núñez de la ciudad de Cartagena.
4: Dígame, viejo profe.
1: Atento ciudad, atención Cartagena. Un aparente simple tránsito de pasajeros en el aeropuerto Rafael Núñez de Cartagena de India terminó convirtiéndose en un nuevo golpe al narcotráfico internacional. En medio de controles habituales, unidades de la Policía Nacional de Colombia detectaron a un viajero que no levantaba sospechas a primera vista, pero que en cuyo equipaje escondía algo más que objetos personales. Atento ciudad, el hombre de nacionalidad polaca tenía todo listo para emprender un largo recorrido. Salía desde Cartagena, haría escalas en Panamá y México, y su destino final era Dubái, en los Emiratos Árabes Unidos. Sin embargo, no logró pasar desapercibido ante los filtros de los miembros de la policía antinarcóticos, y también, oiga, ya habían puesto la lupa sobre su comportamiento. Atento ciudad, atención. Al revisar su maleta, los uniformados encontraron un elemento que, aunque común, despertó sospecha: varios rollos de papel de impresión. No había comportamiento o compartimiento, más bien secretos, ni paquetes visibles, pero la experiencia de los agentes, oiga, llevó a una verificación más detallada. Fue allí cuando, bingo, se confirmó el engaño. Había droga en el papel.
0: 5:38, no se muevan. Ya regresamos con Marcia, el número uno de Cartagena, al rey de la mañana, aquí la reina 95.5, la emisora que tiene tu código, tu acceso, para que vayas hoy al estadio Jaime Morón a apoyar al Junior.

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Muchas bendiciones para todos y para todas. Que Dios bendiga tu vida y tu familia. A cada ser querido, que Dios bendiga lo que haces. Guarde hoy el Señor tus manos, tus ojos, tus oídos, tus piernas. Guarde hoy el Señor todo tu ser. Guarde hoy el Señor tus salidas y tus entradas. Te aparte Él y solo Él de todo peligro. Nos guarde el Señor de cualquier accidente. Que visite hoy el Señor nuestras vidas. Que visite también a los habitantes de calle. Que visite el Señor también a nuestras autoridades. Que no haya hambre de poder, sino hambre de ayudar, de darle la mano a aquel que lo necesita. Que no haya sed de ese poder que todos quieren. Que en la política haya paz, haya tranquilidad, haya armonía, diálogo, sin guerras, sin violencia. Que esa paz que tú irradias, amado Dios, amado Padre Celestial, sea sobre todos nosotros en este nuevo día, en este nuevo despertar. Y si tuviera 1000 deseos, 1000 veces pediría a que a mis hijos le vaya bien y que sean felices en esta vida. Pídale a Dios por sus hijos, por sus nietos, por su familia, por cada ser querido, cada mañana, el momento de levantar nuestras manos, de inclinar nuestro rostro, de doblar nuestras rodillas. Pedirle a Dios por cada ser querido. Tenga fe. Dios sabe cuáles son nuestras luchas, cuáles son nuestras angustias. Y cada oración que hacemos diariamente llega a los oídos de Dios. Que Dios te guarde grandemente. Te bendiga el Señor y supla cada una de tus necesidades. Viendo la multitud, subió al monte y sentándose vinieron a él sus discípulos. Y abriendo él su boca les enseñaba diciendo: bienaventurados los pobres en espíritu, porque de ellos es el reino de los cielos. Bienaventurados los que lloran, porque ellos recibirán consolación. Bienaventurados los mansos, porque ellos recibirán la tierra por heredad. Bienaventurados los que tienen hambre y sed de justicia, no de poder. Bienaventurados los que tienen hambre y sed de justicia, porque ellos serán saciados. Bienaventurados los misericordiosos, porque ellos alcanzarán misericordia. Bienaventurados los de limpio corazón, porque ellos verán a Dios. Que Dios te guarde. Te bendiga el Señor grandemente en este nuevo día, en este nuevo despertar. Dale a Él toda la gloria y toda la honra en el nombre poderoso de su Hijo, amado Jesús. Excelente y exitoso día para todos con la bendición de Dios.

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1: Vallenato, señoras y señores, y todo lo que pasa con este género musical en Colombia se sabe a través de la Reina 95.5, la emisora que más se oye. Declaraciones del actual rey de la leyenda vallenata en la versión número 59 del Festival de la Leyenda Vallenata, José Juan Camilo Mendoza, acordeonero del gran Silvestre Dangond, dando sus declaraciones.
2: Solo levanto un trofeo, levanto un sueño que se viene construyendo hace mucho tiempo, con disciplina, con esfuerzo, con mucha dedicación y sobre todo amor por nuestra música vallenata. Gracias a Dios, porque sin él nada de esto hubiese sido posible. Él fue el que me dio este don tan bonito, el que me permitió lograr este objetivo. También quiero darle las gracias a mis padres, que siempre me apoyaron desde el día uno cuando me inicié en esta música tan bonita que tenemos. A mis acompañantes, Reinaldo Ortiz y Memo Granado, porque creyeron en mí y se pusieron la camiseta para cumplir este sueño. Y a toda esa gente que me apoyó desde la primera ronda, desde que empecé en esta competencia, le quiero dar las gracias, porque sin su apoyo nada de esto hubiese sido posible. Al Silvestrismo en general le quiero dedicar esta corona. Te quiero dar las gracias a todos los participantes de este certamen tan bonito, porque al lado de tanto talento le da muchísimo más valor a este título. Quiero invitarlos a que sigan esforzándose, a que sigan adelante y no dejen de luchar por este sueño tan bonito que es ser rey vallenato.
1: Esa es la voz del actual rey de la leyenda vallenata, recién coronado en la ciudad de Valledupar, edición número 59 del Festival de la Leyenda Vallenata. Juan Camilo Mendoza, señoras y señores, a esta hora en la Reina 95.5, porque así se mueve el mundo vallenando.
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1: Arrancamos una hora más del número uno de Cartagena, el Rey de la Mañana. Aquí La Reina 95.5. Hoy es jueves de catamarán. ¿Me estás esperando, mami? 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Rafa Pérez.
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1: ¿Cómo está, mi viejita linda? Oye, ya vi una entongada.
3: Buenos días.
1: Buenos días, mi viejita.
3: Eso, bien, gracias al Señor.
1: Gracias a Papá Dios. Qué bueno cuando usted llega así con esa paz, con esa tranquilidad.
3: Esa tranquilidad.
1: Doña Tulia.
3: Que vivan los adultos mayores.
1: ¿Están pagando otra vez?
3: Ya casi.
1: Carajo.
3: Ya casi. Estamos esperando a la vuelta encontrar para que suelten otra vez el TV llegar.
1: ¿Y de los 230 que le pagaron ahorita, queda algo por ahí?
3: De los dos. ¿Qué va a quedar?
1: No quedó nada.
3: No, niño, si eso a los dos, tres días, eso, tipi, paco, se paga el
1: equipo de allá. Tiene que aprender a ahorrar.
3: No, estamos esperando que lo suban a 500.
1: ¿Así es la vaina?
3: Sí, señor. Ahí entonces.
1: Todo bien, doña Tulia.
3: Nosotros hemos dado toda una vida, carajo, criando a la humanidad para que esa es la mejor recompensa. Todo está bien.
1: Todo está bien. Está lista ya, oíble. No, ya usted, acuérdese que es tarde, no yo y la montada en el catamarán.
3: Ah, no era ya que nos íbamos a montar.
1: No. Ahora en la mañana va a llegar Rafa Pérez aquí a La Reina, pero en la tarde noche ya estaremos allá en el catamarán.
3: Ah, me sirve entonces para cambiarme el vestido este, me lo voy a cambiar por un mocho.
1: Exacto,
3: porque
1: sí, pues.
3: Pronto la brisita me vaya a soplar y me vayan a coger puntero allá.
1: No, pero mocho para los hombres, un short para las mujeres. Se puede ir en short.
3: En capri.
1: En capri.
3: Esta carajo.
1: No se vaya a poner licra porque después todo se.
3: Voy a ponerme una licra contica hasta la altura de la rodilla.
1: Más o menos. Exacto.
3: Sí, señor.
1: Ok, doña Tulia. Hoy la veo hermosa, mi viejita linda.
3: Gracias, sí, señor.
1: Mi hermano, buenos días. Bendiciones, amén y amén. El mismo se responde por aquí, mi compadre Eduardo Ferrer Luna. Siempre pegadito a la número uno de Cartagena, tu reina 95.5, la emisora que más se oye. Vamos con nuestros conductores a esta hora. ¿Cómo se mueve? ¿Cómo está la ciudad de Cartagena en materia de movilidad a esta hora? Buenos días.
4: Ever, buenos días. Bendiciones, un abrazo. Ahí te reporto movilidad a las 6 y 5 de la mañana. Ahí los cuatro cruces de la Consolata. Todas las mañanas se forma, pero un 5-0 horrible. Ahí mínimo se necesitan dos agentes de tránsito o dos reguladores. No sé si es que el tránsito no tiene plata para contratar o no sé por qué. Los tránsitos que yo veo, lo veo en Manga y en Boca Grande. Y en Crespo, en el aeropuerto. Para acá como el señor director, que es el encargado de la movilidad, como que se lo olvida, para acá existen estos barrios. Lo mismo en la esquina del Carmelo, ahí en la tienda La Chiqui, la antigua tienda La Chiqui, yo creo que usted debe conocerla. También en las mañanas se está formando, pero un 5-0 horrible. Ahí se necesitan mínimo también dos reguladores. Por favor, que colabore el señor director con la movilidad, que está horrible.
1: Muchas gracias, mi compadre. Yumani Marimón, hasta ahora en La Reina 95.5, la emisora que más oye, mi viejito lindo. Buenos días.
5: Buenos días, compa. Allá donde dice el hombre, los cuatro cruces, el único que medio saca la cara por la movilidad y es en Momia. Así Momia es. 6, pero ¿qué pasa? Que en Momia no le dan su monedita, su vaina, pues. El tránsito debería darle a Momia una chambita, compa, de regulador ahí.
1: Claro que sí, los mismos conductores también, de 500, de 1000 barritas, claro. Ahí para que Momia no tenga su vainita, para que compre el agua, para que lleve algo para la casa, hombre.
5: Sí, señor, entonces, o oficialicen al regulador.
1: Claro que sí.
5: Don Momia.
1: Y en esos puntos se necesita esa gente que ya los que viven por ahí lo conocen, ya saben cómo es el manejo y todo eso. Porque ver un agente de tránsito en esos cuatro cruces ahí, nada.
5: Y el que respeten es a Don Momia.
1: A Don Momia. Saludos cordiales, mi hermanito. Siempre pegadito a la número uno de Cartagena, tu reina 95.5, la emisora que más se oye. Son las 6 de la mañana con 16 minutos. Noticias en desarrollo.
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1: Atentos, Cartagena, muchísima atención. Cancelan el paro que estaba programado en el día de hoy en Tierra Bomba, tras acuerdo con la Alcaldía Mayor de Cartagena. El paro programado para hoy jueves 7 de mayo en el canal, señoras y señores, de acceso a la Bahía de Cartagena, fue suspendido. Aquí están los detalles.
6: Atentos, atentos, atentos, ciudad. Atención, heroica, atento, mi corralito. El paro anunciado en la isla de Tierra Bomba para hoy jueves 7 de mayo fue cancelado luego de acuerdos entre la comunidad y la alcaldía de Cartagena. Así lo confirmó la Secretaría del Interior, señalando además que se instalará una mesa de diálogo permanente para atender las demandas de los habitantes. Atento, ciudad, atención, heroica, atención, Tierra Bomba. La decisión se produce tras un proceso de conversaciones entre autoridades y líderes comunitarios que permitió avanzar hacia compromisos iniciales para abordar las problemáticas de la isla.
1: Esto, Reina 95.5, 6 de la mañana con 17 minutos. Atentos, Cartagena, muchísima atención. La comunidad estudiantil protesta por el estado del colegio en la ciudad de Cartagena. El colegio Berta Gedeón, sí, señor, de Baladí. La institución educativa Berta Gedeón de Baladí exige intervención urgente por presunto deterioro en la infraestructura. El colegio está bastante guañañado.
6: Atención, ciudad, atención, que hay que atento, mi ciudad abrollada. En horas de la mañana de este miércoles 6 de mayo se registró una protesta en las afueras de la institución educativa Berta Gedeón de Baladí, ubicada en el barrio El Campestre, debido a diversas problemáticas que, según denunciaron, afectan al plantel. Atento, ciudad, la comunidad estudiantil aseguró que las condiciones de infraestructura son precarias y requieren una intervención urgente por parte de las autoridades. Atento, mi ciudad, atención. Oiga, los estudiantes se concentraron en la entrada de la institución con pancartas en las que se leían mensajes como: queremos buenas condiciones de estudio y estamos cansados de tantas promesas vacías.
1: Las 6 de la mañana con 18 minutos, a esta hora todo de Cartagena pegadita escuchando el Rey de la Mañana, aquí en la Reina 95.5. Militares están, sí señor, y están listos y estarán permanentemente en 12 barrios de la ciudad de Cartagena de Indias, plan distrito y armada. Ojalá que no sean solamente 12 barrios de Cartagena, sino en todo el corralito de piedra. Cartagena refuerza seguridad con el plan Ancla Heroica. Aquí están los detalles de las inversiones para garantizar la permanencia, señoras y señores, entre la policía y la infantería de Marina.
6: Atento, ciudad, atención, heroica, atento, corralito. El alcalde Dumet Urbay sostuvo una reunión con el vicealmirante Carlos Hernando Oramas, comandante de la Fuerza Naval del Caribe, para avanzar en la consolidación del plan Ancla Heroica, una estrategia conjunta entre el distrito y la Armada Nacional, orientada a reforzar la seguridad en Cartagena mediante la presencia permanente de la infantería de Marina en zonas priorizadas y barrios con mayores índices de violencia en Cartagena. Atento, ciudad, durante el encuentro se ratificó la destinación de recursos para fortalecer la operatividad del Batallón de Infantería de Marina número 12, unidad que desde el 1 de enero 2026 tiene jurisdicción permanente en Cartagena.
1: A las 6 de la mañana con 19 minutos, te recuerdo que estás escuchando el Rey de la Mañana, aquí en la Reina 95.5, la emisora que más oye, señor conductor. Déjanos caer tu nota de voz, cómo está el tema de movilidad, cómo se mueve Cartagena en las diferentes vías y avenidas del Corralito de Piedra. Envíanos tu nota de voz a través del 1320-54-3295-5 de tu reina. 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
1: Atentos, Cartagena, muchísima atención. Min Ambiente confirma que equipo de la India llega a Colombia para posible traslado de los hipopótamos.
6: Atención, Cartagena. Atención, ciudad abrollada. Atención, Colombia. La ministra de Ambiente, Irene Vélez, confirmó que el gobierno avanza en un plan integral para controlar la población de hipopótamos en Colombia, combinando la eutanasia con el traslado de ejemplares al exterior. Atento, ciudad, tras una reunión con la organización india Ventana, se definieron nuevos pasos concretos dentro de esta estrategia para enfrentar el crecimiento de esta especie invasora. Atención, ciudad, atento, Colombia, avanzamos en las conversaciones sobre sobre posibles procesos de traslocación. Y reiteramos que Colombia continúa avanzando con todas las gestiones diplomáticas necesarias con los países interesados, indicó la ministra.
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5: Y usted va a un zoológico, disculpe, señores, que le interrumpa la noticia, va a un zoológico cualquiera y no ve un hipopótamo, compa. Estaba fácil, yo lo dije, compa, lleven tres hipopótamos de esos.
1: ¿Tres qué?
5: Tres hipopótamos de esos a los distintos zoológicos que hay aquí en el país, compa.
1: ¿Y por qué?
5: Pero que no se reproduzcan, que sean, allá llevan tres
1: mayo,
5: hembras.
1: Mayo con mayo.
5: Dos machos, sí señor, y llevan esos animales, los llevan a esos zoológicos. Para que allá la gente pueda ver los hipopótamos esos.
1: ¿Qué es lo que hace que se reproduzca tanto hipopótamo?
5: Compa, se magan. ¿Qué más va a ser? Es que se reproducen.
1: El hipopótamo está tomando magán.
5: Señor, entonces, no, pero esos animalitos, eso se ven hasta bonitos, compa. Eso cuando abren así.
1: La boquita.
5: Se ven tan bonitos esos hipopótamos. ¿Eso
1: qué?
5: Hipopótamo,
1: Cuidado, parece que le estuviera corriendo la mano a uno aquí cuando pronuncia hipopótamo. Farid Fal, mi hermanito, el peso pesado de la vigilancia allí en el Caribe Plaza.
5: Este pesa más que un hipopótamo.
1: Este es Farid Fal.
5: Sí, señor.
1: Venga, mi hermanito, me está pidiendo por aquí un par de códigos. Mándeme ahí, ya se los vamos a mandar ahí por WhatsApp para que usted vaya hoy al estadio Jaime Morón a apoyar al Junior de Barranquilla. Zona Norte y Zona Sur. Fue en la zona que nos mandaron y esa zona en la que vamos a entregar en el día de hoy para que usted no se pierda el partido de hoy por Copa Libertadores. 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
7: Señor Ever, es Miguel Leal, me estoy comunicando de aquí de mi hermosa sectora y Carmen. Desde anoche, desde las 10:30 de la noche, se cayó una guaya. Nos cansamos de llamar a Finia y decían, ya venía, amaneció y es la hora y no han venido a arreglar la guaya. Villamos a sectora y Carmen.
1: Ok, regáleme ahí la fotografía, el video, mándeme la dirección completica con punto de referencia, su nombre y su número telefónico, mi señora, y con mucho gusto nos ponemos en esta tarea.
3: ¡Ahí está! ¡Ahí está!

0: 6 de la mañana con 28 minutos. Vamos a las calles, a las avenidas de la ciudad de Cartagena de Indias. Ahí están matriculados con el rey de la mañana nuestros conductores. Feliciano Castilla, ¿cómo amanece Cartagena? ¿Cómo está San José de los Campanos?
1: Días, César Luis. Dios te bendiga grandemente, igual a tu mesa de trabajo, a los buenos locutores que tiene Cartagena de Indias. Pues San José de los Campanos saliendo, está 5-5. Severísimo, que el Señor te siga bendiciendo y me regala una canción, Sueño de Olvido. Gracias.
0: Ok, mi hermanito, es tu reina 95.5. Gracias por la información. 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

0: Castilla, estás complacido. Uba. 6 de la mañana con 30 minutos, son las 6:30, Tabaquito, buenos días.
1: Buenos días, ¿qué tal? ¿Cómo estamos, Apóstol?
0: Muy bien, gracias a Dios, Tabaquito.
1: Me alegra, qué bien.
0: Viene en moto, a ver. Arregles ahí el pelo, la moto lo espelucó.
1: Es el pelo me echó para adelante.
0: Sí, tiene el pelo ahí. ¿Qué ya se le acabó el gel?
1: Yo me echo moco de gorila.
0: Okay. No, pero tanta brisa ahí, ahora que viene la moto,
1: me espelucó.
0: Se le resecó el pelo.
1: Pero es la única espelucada, porque antes me espelucaba era en el pico, Apóstol.
0: Oiga.
1: Y ahora me espeluco así con la moto, nada más.
0: Nada más con la moto, así es.
1: Sí,
0: ok,
1: es.
0: Tabaquito, bienvenido.
1: Gracias, Apóstol, para todos los hermanos siervos y siervas.
0: Ok, ¿qué mensaje trae hoy Tabaquito para los oyentes de la Reina 95.5? La emisora que más se oye, la del primer lugar de sintonía. Tabaquito y medio. Alguien me preguntaba que por qué Tabaquito y medio. Lo que pasa es que él, cuando estaba en ese mundo oscuro,
1: sí, así es,
0: de la droga, no daba para fumarse dos tabacos. Nada más se fumaba uno y medio.
1: Y medio.
0: De los vales de él.
2: De medio.
0: Los vales de él le decían, le engancharon Tabaquito y medio.
1: Eso.
0: Pero ya el hombre no está en ese mundo, no, señor. Gracias a Dios.
1: Si yo compraba dos tabacos, Apóstol. Ajá. Llevaba uno y cuando el otro llevaba por la mitad te llegaba un vale y me quitaba y que nada más me dejé caer tabaco y medio.
0: Le engancharon Tabaquito y medio.
1: Sí es.
0: Ok, Tabaquito, ¿cuál es el mensaje de hoy?
1: Dice el mensaje: gracias Dios por cada día que nos regalas de vida. Bendiciones para todos.
0: Ok, repítalo por favor.
1: Gracias Dios por cada día que nos regalas de vida. Bendiciones.
0: Ok, amén y amén, Tabaquito.
1: Hay que darle gracias a Dios, Apóstol.
0: Así es. Y qué bueno que Dios lo haya sacado usted, repito, de ese mundo oscuro. Y que ahora usted vea, está rejuvenecido, ya el hombre nada de nada. Es un hombre totalmente nuevecito.
1: Yo soy un hombre ya diferente, gracias a Dios.
0: Así es.
1: Estamos en el proceso, Apóstol. Tengo una vaina con la fría y la vaina ya.
0: ¿Tiene todavía problema con...? Si antes se tomaba 20 cervezas, qué bueno que ahora nada más se te tomando dos.
1: Ahora nada más me tomo dos.
0: Ya.
1: Dos cajas.
0: Ya cuando venga bella, usted nada, ya no siente ganas de tomarse nada.
1: Eso, ahí vamos en el proceso.
0: Ahí vamos en el proceso, claro que sí. Se ponga ahí, bueno. Hay una noticia para aquellos los quesoadictos.
1: ¿Ah, sí?
0: ¿Dejarán de vender queso costeño? La pregunta. ¿Dejarán de vender queso costeño? Invima advierte que quesos frescos incumplirían normas de salud. Ok, vamos a ver qué pasa con el queso. No saquen el queso del mercado, porque ahí sí van a tener problemas conmigo.
3: Y esas normas de salud no jodas, viene a eso por 200 años, compa. Y no está mamando queso hace rato, compa.
0: No jodas, ya venden el puerco ahí en la esquina, la mesa de madera y vaina, el puerco con...
3: Me vayan a salir con esa, compa.
0: Cuidado con una vaina. A esta hora, 6 de la mañana con 35 minutos, todo en Cartagena pegadita escuchando el Rey de la Mañana aquí en la Reina 95.5. En breve estaremos devolviendo llamadas para que mami se gane su cupo y pueda estar con nosotros en el día de hoy en el catamarán, en un paseo maravilloso por la Bahía de Cartagena con la Reina 95.5.

0: Hoy nos vamos de
1: Chaplán.
0: Nos vamos de catamarán.
1: Ah, sí, claro.
0: Un paseo inolvidable por la bahía de Cartagena con muchas mamis de la heroica que tienen la oportunidad de coronar todavía su cupo para que no te quedes ahí en tierra, mami, para que vayas con nosotros en un paseo maravilloso con un gran artista, el gran Rafa Pérez, un encuentro cercano con todas sus seguidoras.

0: 7 minutos. Nos vamos con noticias en desarrollo en el número 1 de Cartagena, el Rey de la Mañana.
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0: Atentos Cartagena, muchísima atención, a Cartagena no ingresarán delincuentes disfrazados de hincha. ¿Quién lo dijo? El alcalde de Cartagena, Dumex Durbay Paz, sobre el partido de Junior frente a Cerro Porteño.
1: Atenta ciudad, atención heroica, atento corralito. Oiga, habrá fiesta en paz. Dumex Durbay, pero así a manera de cuestionamiento, ¿habrá fiesta en paz? Dumex Durbay, alcalde de Cartagena, aseguró que se ha preparado un operativo robusto para garantizar la seguridad antes, durante y después del partido que Junior jugará contra Cerro Porteño hoy en el estadio Jaime Morón. Atenta ciudad, dispondremos de un robusto dispositivo de seguridad al que se nos une el batallón número 12 de Infantería de Marina de la Armada Colombiana para blindar la ciudad y garantizar la tranquilidad de asistentes y deportistas, aseguró Turbay. Atenta ciudad, en el juego contra Palmeiras, el pasado 8 de abril, se presentaron unos incidentes entre barristas del Club Rojiblanco y del Real Cartagena y América, en los cuales perdió la vida Gabriela Costa Nava, de 32 años, líder de la barra de los Cuervos. Atento ciudad, atento Cartagena, seremos claros frente a lo siguiente, dos puntos. A Cartagena no ingresarán delincuentes disfrazados de hincha. Cerraremos las fronteras a aquellos que lleguen a hacer daño y a generar hechos de violencia. Estaremos muy atentos, puntualizó el alcalde Turbay.
0: Las 6 de la mañana con 38 minutos, toda Cartagena pedida escuchando el Rey de la Mañana, que la Reina 95.5, la emisora que más se oye. Aerolínea Plus Ultra suspende operaciones temporalmente en Colombia por alto precio del combustible, señoras y señores. La compañía española decidió suspender temporalmente los vuelos hacia el país a partir del día 2 de junio.
1: Atención Cartagena, atención Colombia. La aerolínea Plus Ultra anunció la suspensión temporal de sus operaciones en Colombia a partir del 2 de junio. Atento corralito, la compañía aérea española explicó en un comunicado que el transporte aéreo internacional ha atravesado exactamente una situación extraordinariamente compleja derivada del conflicto en Oriente Medio, que ha causado el encarecimiento de los combustibles de aviación. Atento a mencionar, Plus Ultra señala que la rentabilidad de las rutas aéreas está bajo presión ante este repunte en el costo de los combustibles, incluso resultando incluso en valores duplicados en pocas semanas.
2: Y para no salir del plano internacional, ahora el mono Donald Trump le quiere meter diente a México. Dijo que si México no combate como debe ser narcotráfico, se va a zampar allá y va a bombisquear toda esa vaina, compa.
3: ¿Va qué?
2: A bombisquear, tirar vaina, voy a darle a la lancha, a la que sea, así como...
1: Busca pie, tirando.
2: Pero esta vaina son vainas de man, compa, tratando de una cortina de humo, porque sabe que ya le toca firmar un acuerdo con Irán allá, le tocó allá con Irán, llegué a un acuerdo a firmar su vaina, entonces ahora dice, te la voy a firmar porque tengo una vaina acá con México pendiente y tal.
3: De man llegó
2: que la
3: violento.
2: Gente marica, el mono ese, compa.
3: De man llegó violento,
2: claro,
3: sí, señor.
2: Ese mono va, el mono ese está tratando, compa, de joder mundo que estaba tranquilo, compa.
0: Así es, son las 6 de la mañana con 40 minutos. Cerramos este bloque informativo con esta que viene a continuación. A la cárcel, a la Guandoca, un presunto abusador de una menor de 12 añitos de edad fue capturado en María la Baja. Las autoridades indicaron que el sentenciado llegaba como cliente y al parecer le realizaba tocamientos a la menor como la avestruz.
1: Uy, horrible. Atenta ciudad, atención Cartagena. En un operativo adelantado por la Seccional de Investigación Criminal Sigil de la Policía Nacional, fue capturado en vía pública un hombre de 54 años señalado de cometer, presuntos actos sexuales contra una menor de edad en el municipio de Mariana Baja. Atento ciudad, la detención se llevó a cabo en el sector conocido como La Curva, en cumplimiento de la orden de captura número 009, emitida por el juzgado promiscuo municipal de esa localidad, por delito de acto sexual con menor de 14 años.
0: ¡Suéltale los perrules! ¡Jue perro! ¡Jue perro!
4: Quieto, Farú.
0: Las 6 de la mañana con 40 minutos, 6:40. A esta hora toda Cartagena pegadita escuchando este programa que se llama
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0: ¡Sábado Felices!
6: ¡Carajo! Hay uno que la cagó.
3: Ay, compa, que va a estar gritando aquí que sábado, oye, te manqué, ¿vale?
7: ¡Fanto!
4: fui, mira.
3: Este se llama el rey de la mañana, compa.
4: El rey de la mañana.
3: Está esperando a Rafa Pérez, sáquenlo.
4: Mira, espera, quieto, quieto, que ya pasó, ya pasó lo del perro.
3: El más se equivocó.
4: Velo, a tus nalgas, vaya. A tus nalgas.
3: Ya. Ahí está Nerón, ¿cómo es el otro? Kaiser, ¿cuál es el otro nombre del perro?
4: En Boca Negra.
5: Farú.
4: En Boca Negra.
3: Boca Negra.
5: Farú.
3: Y el Farú.
4: Y la perrita mía, la perra que es este.
3: ¿Cómo se llama esa?
4: A tus nalgas. Quieta, a tus nalgas, ya.
3: ¡Cinto Barro! Ya.
0: Quieto, Farú, quieto.
3: A las 6 de la mañana con 41, llegó el original. 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
1: En Colombia tenemos las 6:55 minutos, 6:55. 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

0: 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Voy con nuestros conductores a esta hora. Francisco Payo Beltrán nos reporta el tema de movilidad a través del Rey de la Mañana.
1: Buenos días, bendiciones a todos. Saludo a la mesa de trabajo, don Ever, le reporta Francisco Beltrán. La movilidad a la hora, tomando desde la bomba de Villagrande, la variante Mamonal Turbaco, hasta el puente Membrial 5-5, empalmando en Parque América con la variante Mamonal Gambote 5-5 hasta Ceballos. Un poco de lentitud en la movilidad a la altura de la Crisantoluque. Tráfico lento, un 5-3-5-4. Entrada Manga 5-2-5-3. Toda la avenida Jiménez 5-5. Calle Larga 5-5. A la hora.
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3: Bueno, el Festival Vallenato desató una controversia por homenaje institucional y dejó en el centro del debate a Alfredo Gutiérrez. Oiga, sí señor, el anuncio del homenaje de los 60 años del Festival Vallenato para el año 2027 no pasó desapercibido y encendió el debate entre seguidores del género, aunque la organización apuesta por resaltar su historia institucional, en redes sociales crece el reclamo por un reconocimiento en vida a este señor, que es una figura enorme del vallenato, tres veces rey vallenato y que sin redes fue mundial, Alfredo Gutiérrez. Tanto así que lo acogió inmediatamente el Festival de Música Vallenata, que sí lo va a homenajear. Es el Festival Nacional de Compositores en San Juan del Cesar, del 10 al 12 de diciembre de este año.
2: En minutos, esperen más información del mundo vallenato en La Reina.

0: Ojo, Miguel López.
1: Wow. No, eso no, eso son de Alfredo.
0: No, son de Alfredo.
1: Ah, y sí.
0: No, era que Miguel López lo iba a joder, no eran los bajos de Miguel López.
1: Ah, y ahora sí.
2: 7:07. 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Que dicen nuestros conductores, tema de movilidad. 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
3: Ever, Luis, muy buenos días. Dios te bendiga grandemente. Te habla Gabriel Enrique Conde, la Mancha Tutti Frutti. Ever, aquí la avenida Pedro Romero, eso está hecho un caos. A la altura de ahí de lo que es Megatienda. Eso está hecho un trebotillo, huevo. Ever, también, la gente ahí de Agua de Cartagena, ¿qué piensa? Amanecer hasta diciembre ahí en Ceballos. Terrible.
1: Un solo carrilito quedó habilitado del semáforo de...
0: ¿Del qué, del qué?
1: Del semáforo.
0: Ajá.
1: Que viene del INEM. Bahía debajo del puente ese peatonal, ahí quedó un solo carrilito, compi, se formó un embudo ahí.
0: Es decir, que corrieron más los angelitos.
1: Claro, y más para adelante y más por un lado. Y las mulas que vienen de aquel lado, compa, no quieren dar paso y se encuentran y se forma el... Terminen eso rápido, compa.
0: Se forma el arroz con mango, sí señor, por parte de que, bueno, Aguas de Cartagena todavía tiene ese pedazo ahí ocupado. Y se aprieta la movilidad sobre la transversal 54 para buscar la avenida principal del barrio El Bosque. 7:09. Aguas de Cartagena, pegadita, escuchando hasta ahora el Rey de la Mañana. 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
0: 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Ahora hay una buena noticia, mi viejo Sandalio.
1: Sí, señor, claro que
0: excelente
1: sí.
0: Noticia que tiene que ver con la salud nuestra. Hay personas que de pronto van al baño, mi viejo, y no hacen la necesidad.
1: Se ven puro peo, compa.
0: Van en, no, se van, exacto, puro gases.
1: Puro peo, sí, puro gas, compa.
0: Se van en puros gases y ya, eso...
1: Y eructos.
0: Exactamente, eso quiere decir de que algo no está funcionando bien en nuestro cuerpo. El colon puede estar enfermo.
1: Se recarga, compa.
0: Exactamente.
1: Se recarga de tanta vaina.
0: Nos habla de esta enfermedad que no queremos que le llegue a nadie, pero hay que estar siempre ahí prevenidos. Colon enfermo, el colon enfermo. A nombre de Biomedical, señores y señores, el doctor Alejandro Álvarez nos habla precisamente del colon enfermo. A nombre de Biomedical, doctor Alejandro, buenos días, bienvenido al Rey de la Mañana. ¿Cómo está, mi doctor? Buenos días. Problema ahí con la conexión.
4: Pero buen chico, vamos a quitarle cinco asistentes aquí de rápido, como decía, tenemos el doctor ahí.
0: Ajá.
4: Dale para ver ahora.
0: Ahora sí, doctor, buenos días. Doctor Alejandro Álvarez, buenos días. Bueno, ya regresamos con el doctor. Son las 7:08. Todo en Cartagena, pegadita, escuchando el Rey de la Mañana, aquí la Reina 95.5, la emisora que más se oye. Nos vamos con noticias. Noticias en desarrollo.
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6: Atento ciudad, atento Cartagena de India, atención corralito de piedra, mi ciudad aurallada. Oiga, esta noticia que viene a continuación, para la que más se oye, tu reina. Colombia, escuchen esto. Atento ciudad, colombianos pagan impuestos de 4 por mil desde el año 2024 y no deberían pagarlo. Denuncia Colombia Fintechs. Atento ciudad, atención Cartagena. Hace casi un año y medio, desde diciembre año 2024, debía empezar a regir la ley que exonera a los colombianos de pagar el impuesto de 4 por mil por un movimiento de hasta 18 millones de pesos mensuales. Y sin embargo, no se ha implementado. Gabriel Santo, presidente de Colombia Fintech, afirmó que los colombianos están pagando un impuesto que desde el año 2024 no tendrían por qué haber pagado. Y atento ciudad, y es que en la primera reforma tributaria de este gobierno se estableció eliminar que solo se permitiera una cuenta exenta de ese impuesto. Así las cosas, Santos afirmó, entre las entidades financieras, fintech y sector cooperativo debían conversar para decir, listo, esta persona puede transar hasta 18.3 millones de pesos sin pagar el 4 por mil y liberamos a los más pobres de un impuesto profundamente regresivo.
2: 7 de la mañana con 12 minutos, Jorge Rodas también nos reporta a esta hora el tema de movilidad en la ciudad de Cartagena de Indias. Te escuchamos a través de la reina.
7: Compadrito, primer reporte de movilidad. Estamos tomando la vía de la conurbación. Ya tomamos la cordialidad para entrar a Cartagena por la rotonda del Pozón. De un lado está 5-0, de un lado. Entrando a Cartagena por la conurbación. Pero para salir hacia Mamonal, como te digo, está 5-5. Un poco colaltado ahí en las intersecciones que han hecho en Ríos de Vida y otra planeación que está más adelante. Vamos hacia Mamonal. No han blindado a Cartagena, en la entrada a Cartagena está, no hay nada, no hay ninguna autoridad ahí, debería estar la infantería para requisar, así que si lo van a hacer cuando empiece el partido, ya para qué. Pero debería hasta ahora estar a ver control los que ingresan a Cartagena, quién está ingresando, para el control del partido que van a dar. Ese es mi comentario. Te seguiré informando la movilidad en Mamonal. Vamos rodando para Mamonal.
2: Muchas gracias, Jorge Rodas, hasta ahora por ese reporte. Usted también lo puede hacer, señor conductor. Conéctate, matricúlate con el Rey de la Mañana en la Reina 95.5 y déjalo caer a través de una nota de voz. ¿Cómo está el tema de movilidad en la ciudad de Cartagena de Indias? 320-5432-955. Enfermo, hay que prestarle atención. 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Doctor Alejandro Álvarez, buenos días, bienvenido al Rey de la Mañana.
8: Muy buenos días, Ever, a todos los oyentes de la reina, hoy con recomendaciones de salud y una importante campaña de salud. Mire, si usted está sufriendo de un colon enfermo, si estás presentando problemas de gastritis, de reflujo gástrico, pues atención, estas son noticias que le interesan bastante para mejorar su calidad de vida, porque es que el colon es el origen de más de 100 enfermedades. Más de 100 enfermedades podemos llegar a presentar si sufrimos de un colon, si tenemos problemas de colon irritable, de que unos días vamos al baño con hacer deposiciones, sobre todo acompañado de bastantes gases, con presencia de mucosidad en las heces, va al baño y de pronto no puede hacer las deposiciones bien porque queda con una sensación de peso en el recto, sangrados esporádicos, una sobre todo hemorroides y acumulación de gases. Mire, cuando hay problemas de colon va a presentarse también constantes dolores de cabeza. Usted va a presentar cansancio, decaimiento, manchas en la piel, problemas de mal aliento, hasta dolor en las piernas, dolor de espalda. Por eso es importante mejorar los problemas de colon. Si usted está sufriendo de un colon que unos días va al baño con diarrea, otros días va al baño a hacer las deposiciones normal, otros días demora hasta 4 o 5 días sufriendo de estreñimiento, esto puede almacenar hasta 7-8 kilogramos de materia fecal. O si usted está sufriendo de gastritis o de reflujo gástrico, esto es una campaña de salud que le interesa bastante a usted, porque si está tomando antiácidos, todos los días debe tomar antiácidos, pues lo que hace es afectar otros órganos. 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

0: al gran Rafa Pérez, aquí la reina 95.5, la emisora que más se oye, y estaremos ya en la parte exterior de la cabina de la número uno de Cartagena, tu reina 95.5, la emisora que más se oye. Doña Tulia ya instaló la mesa, ya de la mesa tiene el mantel, están las sillas, está llegando la fanaticada, a propósito de la canción de Diomedes, está llegando la fanaticada del gran Rafa Pérez.
1: Pero vamos a parrandear, pues.
2: Sí.
1: Parrandero como
2: el parlante de Gregory para allá. Ahorita lo llevo.
0: Hay que pasarlo para allá, doña Tulia. Como el dice mi compadre Giovanni Marimán, nuevamente reporta por aquí el tema de movilidad en la número uno de Cartagena. Tu reina.
3: Pero ahí te reporto movilidad de nuevo. Entrada y salida de Boca Grande a la hora 5:05. Calle del Arsenal hacia Manga a la hora también se encuentra 5:05. Calle Larga hacia Boca Grande a la hora también se encuentra 5:05. Feliz día, Bioheber. Bendición.
0: Ok, mi hermanito, no hay problema en la movilidad cuando se dice 5:05, es porque las vías están despejadas.
4: Despejadas. De 5 carros se mueven 5.
0: Se mueven 5.
4: Todos se mueven. Cuando es 5:0, para que aprendan allá los que no saben. 5:0, compa, es que de 5 no se mueve nada, se absoluto. Mueve 0.
0: Ni las motos.
4: Es cantar.
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1: Pero vamos a parrandear, pues.
2: ¡Hey! Parrandero como yo no he visto. Y de bueno en el amor tampoco. Me la paso
4: vamos
2: como
4: a
2: el
4: las redes, compa. Clemencia parece que hay bloqueo hasta ahora, compa.
0: Vamos a ver qué pasa en Clemencia, señoras y señores. Reportan nuestros conductores también en las diferentes vías y avenidas de la ciudad de Cartagena de Indias y del departamento de Bolívar. Buenos días.
5: Muy buenos días, señores de la reina, compadre Ángelo Criado. Hombre, bloqueo aquí en La Cordialidad, en Clemencia, sector Guindamono. Los ciudadanos del pueblo están protestando, cerrando vías. Ya van como 3 días con este mismo son, porque según Afinia está cobrando muy caro el servicio. Aquí seguiremos informando.
0: Ok, mi hermanito, muchas gracias. Dice por aquí el mensaje, un saludo a Edinson Reyes y el niño Emanuel, que están pegaditos a la reina 95.5, la emisora. ¿Qué más se oye?
4: Conozco el sector ese allá, compa, Guindamono.
0: ¿Guindamono?
4: Sí, señor.
0: ¿Dónde guindaron al mono?
4: Canta.
0: Oiga. Oye, ¿te sabes esta hora? Buenos días.
6: Buenos días, buenos días. Es temprano. Ya es hora para que estén los policías de tránsito o reguladores aquí en el mercado de asunto, papi. Primero que todo, darle una pausa a este parqueadero de motos satélite que tienen aquí a frente gigante el hogar y el colazo. Se está reduciendo a carril, lo están poniendo ellos ahí. ¿Dónde están las autoridades, papalito? Esto va para largo. ¿Y por qué no trabajan en la noche en Cartagena todas estas vías, papi? Es la pregunta. ¿Por qué no trabajan de noche estas vías? Son tan importantes. Ay, meneo.
0: Ok, muchas gracias. Igualmente nos están reportando por aquí que ahí en el barrio La Quinta, hacia cuando usted viene de... cuando viene de la Candelaria para tomar La Quinta detrás del
7: después
0: gigante...
7: Después de la rotonda.
0: Sí, después de la rotonda ahí de la vía que está detrás del gigante del lugar a la entrada. Parece ser que ya ese pedazo lo arreglaron, pero todavía está ahí con bastante zahorra.
7: Escombro.
0: No lo han despejado. Zahorra y escombro.
7: Sí, señor.
0: Así que por favor también al secretario de Infraestructura.
7: Y lo que es peor, don Ever, el gobernador allá arriba, en Las Delicias, está también arreglando todo ese entorno.
0: Sí, señor. Así que hay que despejar la vía. Si ya está lista, por favor, porque se están presentando o se presentan problemas en la movilidad en ese punto luego de la rotonda, como usted dice, don Eddie. Oyente, buenos días.
8: Muy buenos días. Bendiciones, señores de la reina. Para informarle, en la entrada Manga por el antiguo peaje 5-1, casi 5-0. Se habló Miguel Vaz de la Mancha Tutti Frutti. Bendiciones.
0: Bendiciones también por usted, muchas gracias por el reporte. Ya lo sabe, señor conductor, matricúlate con el Rey de la Mañana en la Reina 95.5, la emisora que más oye, la del primer lugar de sintonía. Tenemos ahora la visita a nombre del Distrito Militar número 14 de la ciudad de Cartagena, del Capitán Bautista, para que usted defina su situación militar y también para que nos entregue toda la información de qué va de aquí en adelante, qué va a ser el ejército de Colombia en la ciudad de Cartagena de Indias, sobre todo con esos jóvenes que no definen aún su situación militar. Capitán, buenos días.
9: Buenos días, muchas gracias, don Ever, por darme este espacio tan importante aquí en esta prestigiosa emisora acá en la ciudad de Cartagena. Buenos días para todos los oyentes. Soy el Capitán Bautista León Juan Camilo, del glorioso Ejército Nacional, Distrito Militar número 14, en el barrio El Bosque, sector El Manzanillo. Esta pequeña es para invitar a todos los jóvenes colombianos entre los 18 y 23 años para que presten su servicio militar en nuestro Ejército Nacional. Tenemos unas grandes bonificaciones, como lo es hoy en día por nuestro gobierno nacional, el salario mínimo legal vigente a todos los jóvenes colombianos. Aprovechar esta gran oportunidad, el tiempo computa para nuestra pensión, tienen salud, comida, hospedaje, entonces toda su bonificación va a ser libre, va a llegar mensualmente libre a su cuenta bancaria que se le cree en su momento. Invitamos a todos los jóvenes el lunes 11 de mayo a las 7 de la mañana, a que asistan o se presenten al Distrito Militar número 14, como lo nombré anteriormente, en el barrio El Bosque, Isla El Manzanillo, del Ejército Nacional. Allá estaremos realizando nuestra concentración, aprovechando que vienen todas las doctoras de la ciudad de Barranquilla, porque pues no tenemos aquí en Cartagena las doctoras, va a venir todo el comité de incorporación, médico, odontológico, psicológico, a realizar de una vez los exámenes médicos, para que el joven que quede apto de una vez, iniciamos nuestro proceso de incorporación y lo movemos al destino donde haya sido indicado de acuerdo a las necesidades de nuestro Ejército Nacional.
0: Claro, capitán. Que sí, capitán, permítame, don Eddie, ya viene usted con su interrogante para que no se nos vaya aquí. Eso será el lunes 11 de mayo. ¿A partir de qué horas y hasta qué horas?
9: A partir de las 7 de la mañana hasta las 5 de la tarde vamos a estar durante ese día.
7: Bueno, capitán, la pregunta que surge aquí, que están haciéndose también muchos jóvenes oyentes de la Reina, es que después de la incorporación, cuando terminen de prestar el servicio militar, ¿él puede tener una continuidad como su oficial u oficial también del ejército?
9: Claro que sí, hoy en día la oportunidad se está dando. Hay un decreto de nuestro gobierno nacional, una que se llama matrícula cero, o pasar fila a fila. De acuerdo al el desempeño de nuestro joven soldado, puede seguir su carrera de fila a fila, como él lo desee, soldado profesional, suboficial u oficial. Y si aplica matrícula cero, el proceso va a ser gratuito y su carrera militar va a ser gratuita.
0: Bueno. Buena alimentación, un sueldo, y si usted quiere seguir también lo puede hacer y servirle, seguir sirviéndole a la patria. Lunes 11 de mayo, gran incorporación. Nos esperamos en el barrio El Bosque, sector Manzanillo.
7: Sí, señor.
9: Me pueden comunicar si desean más información. 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
0: Okay.
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0: Bueno, aquí anotamos uno, anótelo, por favor, señor padre de familia. Usted mismo, joven, hágame el favor, anote el teléfono para que le entreguen más información. Sin embargo, los esperamos a partir de las 7 de la mañana del día lunes, 11 de mayo, en el Distrito Militar número 14, ahí en el barrio El Bosque. 311-777-6558. 311-777-6558. Capitán, muchas gracias.
9: Muchas gracias a usted, don Ever. Muchas gracias por este espacio a toda la comunidad de Cartagena.
7: Oiga, don Ever, se corrió el obstáculo en la talanquera esa que el suboficial llegaba a su oficial, no podía ser oficial. Ya con este gobierno, ¿cierto?
0: Y ahora usted se prepara y puede hacer.
7: Puede ser coronel, general, lo que usted quiera.
0: Exactamente, sí, señor. Eran grandes privilegios para los grandes apellidos,
7: sí, señor,
0: y los amigos de los políticos.
7: Sí, señor, pero ahora no. Ahora es para el pueblo, pueblo.
0: Así es, capitán, muchas gracias. Son las 7 de la mañana con 35 minutos. 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

0: Oiga, Silvio Brito. Qué vaina linda. Va a ser homenajeado, Weber. Se rumoró que probablemente podría ser homenajeado en el festival por aquello de que se anticipó el alcalde a hacerle un homenaje previo antes del festival, pero lo va a hacer el Festival Nacional de Compositores de San Juan del Cesar.
1: Sí, señor, 7:39, porque lo que sucede, en nuestra música vallenata se sabe a través de la número 1 de Reina 95.5, la emisora que más se oye, para Pablito Sánchez. Hombre, ya está pensionado, jubilado, como usted quiera, ya el hombre está en otra tónica. Está por los lados del departamento de Córdoba.
0: No, pero está pensionado joven. Sí,
2: está ahí conmigo.
0: Tiene apenas 60 años.
1: 62.
0: 62.
1: Ah, 62, 63, joven, por ahí más o menos es la edad de la pensión. ¿Oyó?
0: Así todavía, que todavía no más que el agua, está bien.
1: Y el hombre todavía no más que el agua. Tanto es así que se lo llevaron para allá, para el departamento de Córdoba. Sí, señor, muchas gracias, Pablito Sánchez, siempre pegadito a la número 1 de Cartagena, tu Reina 95.5. Otro pensionado que está en sintonía de la Reina, Javier Mercado Gamarra, el Calvo Mercado.
0: Ah, él se casó últimamente con una atleta, Saltavalla, él entiende.
1: Ok, listo, pues se la dejo ahí, como es el cacique de la Junta Diomedes Díaz. ¿Qué dice por aquí? Tema de movilidad. Hasta ahora vamos con el de 36 en la número 1 de Cartagena, tu Reina 95.5. ¿Qué dice Jorge Rodas?
3: Compadrito, hemos terminado el segundo recorrido. Te cuento que Mamodal está 5-5, bastante flujo de vehículos y bastante tracto camión. Se para un poquito la movilidad cuando hay un camión que va a entrar a una de las bodegas, una de las empresas, pero 5-5, no hay accidentes, no hay protestas. Ceballos también está bastante movido, pero no hay accidentes hasta esta hora, mi hermano.
1: Ok, muchas gracias.
3: Seguiremos informando cualquier novedad aquí en el corredor de carga, aquí por el bosque, sector San Isidro. Mi hermano, que ahí es cierto que el señor Sandalio era del grupo de los acabacarros. O sea, me parece extraño. Pero bueno, espero respuesta.
1: No. Bueno, el viejo Sandalio era...
0: Acababurra.
1: Acababurra, sí, señor. No, acabacarro. Oye, a propósito, un saludo para los acabacarro en la ciudad de Cartagena de Indias. Son manes que tienen la defensa del carro toda rayada, guañañá, una puerta mayugá. Esos son los propios acabacarro, no comen de nada. Se huelan el semáforo, no hacen la escuadra, se suben como las motos por los andenes. Una llanta, la suben en el andén, salen de cualquier trancón porque les importa un carajo acabar con el carro. Por eso le dicen los acabacarros. Y dice por aquí, no nos diga los nombres, viejo Ever, pero somos los propios acabacarros. Imagínate tú buscando coba como siempre en la Reina 95.5, la emisora que más se oye. Ya viene un flash informativo de la hora, pero antes les tengo este mensaje importantísimo que tiene que ver también con nuestra salud. 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
1: Familia, qué bueno que estén pegaditos a la reina 95.5. Prepárense, tenemos las 7:57 minutos. 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
1: Bueno, vamos a parrandear, pues. ¡Hey! Parrandero como yo no he visto.
2: En la número uno de Cartagena, tu reina. 95.5, la emisora que más se oye. Ya está por aquí con nosotros el artista Rafa Pérez. ¿Dónde están las seguidoras de Rafa? Una vez más, bienvenido a su emisora en Cartagena, la reina 95.5.
3: Mira, compadre, qué vaina buena, hombre. Este ramillete de rosas que están aquí, hombre, chicas. Buenos días a todos los oyentes de la reina, mi hermano querido. Muchísimas gracias por el cariño, por el recibimiento de siempre. Y aquí estamos en tiempo real para disfrutar con los oyentes de la reina.
2: Totalmente, así que ya regresamos con Rafa Pérez desde las afueras de la cabina de la reina 95.5, la emisora que más se oye. Lo prometido es deuda, en horas de la mañana aquí con nosotros, y en la tarde noche nos estaremos montando en el catamarán con muchas mamis de la ciudad de Cartagena de Indias. Es tu reina 95.5.
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0: Muchas bendiciones para todos y para todas. Que Dios bendiga tu vida y tu familia. A cada ser querido, que Dios bendiga lo que haces. Guarde hoy el Señor tus manos, tus ojos, tus oídos, tus piernas. Guarde hoy el Señor todo tu ser. Guarde hoy el Señor tus salidas y tus entradas. Te aparte Él y solo Él de todo peligro. Nos guarde el Señor de cualquier accidente. Que visite hoy el Señor nuestras vidas. Que visite también a los habitantes de calle. Que visite el Señor también a nuestras autoridades. Que no haya hambre de poder, sino hambre de ayudar, de darle la mano a aquel que lo necesita. Que no haya sed de ese poder que todos quieren. Que en la política haya paz, haya tranquilidad, haya armonía, diálogo, sin guerras, sin violencia. Que esa paz que tú irradias, amado Dios, amado Padre Celestial, sea sobre todos nosotros en este nuevo día, en este nuevo despertar. Y si tuviera 1000 deseos, 1000 veces pediría a que a mis hijos le vaya bien y que sean felices en esta vida. Pídale a Dios por sus hijos, por sus nietos, por su familia, por cada ser querido, cada mañana, el momento de levantar nuestras manos, de inclinar nuestro rostro, de doblar nuestras rodillas. Pedirle a Dios por cada ser querido. Tenga fe. Dios sabe cuáles son nuestras luchas, cuáles son nuestras angustias. Y cada oración que hacemos diariamente llega a los oídos de Dios. Que Dios te guarde grandemente. Te bendiga el Señor y supla cada una de tus necesidades. Viendo la multitud, subió al monte y sentándose vinieron a él sus discípulos. Y abriendo él su boca les enseñaba diciendo: bienaventurados los pobres en espíritu, porque de ellos es el reino de los cielos. Bienaventurados los que lloran, porque ellos recibirán consolación. Bienaventurados los mansos, porque ellos recibirán la tierra por heredad. Bienaventurados los que tienen hambre y sed de justicia, no de poder. Bienaventurados los que tienen hambre y sed de justicia, porque ellos serán saciados. Bienaventurados los misericordiosos, porque ellos alcanzarán misericordia. Bienaventurados los de limpio corazón, porque ellos verán a Dios. Que Dios te guarde. Te bendiga el Señor grandemente en este nuevo día, en este nuevo despertar. Dale a Él toda la gloria y toda la honra en el nombre poderoso de su Hijo, amado Jesús. Excelente y exitoso día para todos con la bendición de Dios.
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4: Bueno, vamos a arrancar, pues. Hey, parrandero como yo no he visto. Ok, la número uno de Cartagena, tu reina 95.5, la emisora que más se oye, la del primer lugar de sintonía. Doña Tulia, hágame el favor, sirva aquí un cafecito bien sabroso a Milagros Villamil. El vasito pequeño, vamos a ver. Ahí está, sírvale ahí el cafecito. Hoy estamos atendiendo a todo el grupo de Rafa Pérez. Claro, mira. ¿Ah? Excelente, un cafecito ahí para JK, Sergio Luis, Rafa Pérez y toda esta fanaticada que ha llegado precisamente a los estudios de la Reina 95.5. No estamos dentro de la cabina, estamos fuera de la cabina de la Reina 95.5 con todas estas fanáticas, rafanáticas que han llegado. Doña Tulia y mi viejo Santanio, porque está Rafa Pérez hoy de promoción en la Reina, y también ya en horas de la tarde estaremos montados en el catamarán.
5: Sí, señor, esta tarde vamos a estar montados en el racatamán.
4: Catamarán.
5: Macaratán, ese vaino, no joda carajo. Ahora sí. Ajá, niña, nombre tuyo, deja la bulla.
6: Esperanza.
5: Esperanza, son las últimas que se pierden. Ajá, ¿qué te trae aquí, niña? ¿Qué te trae aquí?
6: Ay, para ahí, mira, para el catamarán.
5: ¿Qué le vas a decir al papito lindo que está ahí?
6: Que lo amo.
5: Mierda, carajo, y se mandó la viejita. Ajá, nombre tuyo, niña.
6: Yo me llamo Melba María, la chiqui. Ajá. La gaita de la reina, con ese pelo hermoso que está ahí.
5: Este le tiró besito a Rafa, carajo. Oye, esta vaina que es pura vicaria, Rafa.
4: Bueno, vamos para allá, pues.
5: ¿Qué? ¿Dónde están las peladas? Mierda, ahora sí, una pelada, nombre tuyo.
6: La saña cintera, María Olivera, la de las casitas.
5: ¿La pelada?
6: No, yo no puedo decir mis años porque son más viejas, no puedo decir.
5: Dile algo al artista, rapidito, porque vamos con...
6: Es que ese es el amor de la vida mía, por eso estoy aquí, la esposa no se va a poner celosa. No, no puedo. Milagrito no se va a poner celosa.
5: Dale, dale, nombre tuyo, niña.
7: Morales.
5: Ajá, ¿de dónde viene?
7: Del barrio de los Cerezos.
5: ¿Para dónde te llevan?
7: Para... ¡Ay, se va!
5: ¡Ay, te va! Se juega de pura... Bueno, niña, nombre tuyo.
7: Betty Castro Espidia.
5: Betty Castro, dile algo al artista.
7: Felicitaciones por ese nuevo éxito y bailamos hoy en el catamarán, amigo.
5: Se va a montar al catamarán, al maracatán. Néstor, niño, ponme una pista de verso ahí, Néstor, para echarle un beso a Rafita.

0: lo hizo en tiempo real.
1: ¡Oiga, qué bien! Con la número uno de Cartagena, tu reina 95.5, la emisora que más se oye. Está usted como pez en el agua, está en su casa, está en Cartagena. Rafa, bienvenido.
2: Cuánta felicidad me da cada vez que vengo a Cartagena, porque ustedes saben cuánto los amo, cuánto los quiero, cuánto los tengo en mi corazón siempre. Y por eso estamos arrancando la promoción en tiempo real aquí desde Cartagena. Agradecido con Dios por permitirnos seguir comunicando alegría, seguir comunicando música. Música vallenata verdadera, bonita, que toca el corazón, que llega al alma, que contagia a la gente. Y bueno, felicitando a todas las madres en su mes. Este fin de semana es muy especial para todos nosotros y vamos a felicitarla desde ya a todas, agradecerle a Dios por sus vidas, por sus dones, por su presencia en nuestra vida.
1: Ok, Rafa Pérez, Sergio Luis, uno de sus acordeoneros, también nos visita en esta mañana aquí en La Reina 95.5. Bienvenido a La Reina, bienvenido a Cartagena.
3: Buenos días, compadre Ever, y a todos los oyentes de La Reina, contentísimo de estar acá. Cartagena, una plaza, una ciudad que me ha apoyado durante toda mi carrera musical y no es la excepción ahorita en esta nueva etapa de mi vida musical al lado de mi compadre Rafa, al lado de JK, de toda esta familia, porque esto es una familia, más allá de ser una agrupación musical, es una familia, así lo queremos proyectar. Y bueno, por algo hay una canción en nuestro nuevo álbum que se llama La Familia que Soñé. Yo también soñaba con esta familia, compadre.
1: Oiga, qué bueno, ¿no? Ubíquela por ahí, Néstor DJ, La Familia que Soñé, definitivamente. Oye, JK, bienvenido también a La Reina 95.5 y bienvenido a Cartagena.
4: Hombre, Ever, gracias a ti. Buenos días a todos los oyentes de La Reina. Complacido y contentísimo de estar aquí en esta hermosa ciudad que siempre nos recibe con un amor, con un cariño, y creo que de las ciudades rafanáticas número uno que tiene toda su carrera artística Rafa, JK y Sergio. Y bueno, vamos a poner a bailar a todas estas chicas. Vamos a ponerla
1: a bailar a las pelas. Oiga, efectivamente, arrancamos entonces esta promoción con este gran artista Rafa Pérez, La Familia que Soñé. Pero antes, don Eddie, regáleme por ahí el mensaje que tenemos para todos nuestros oyentes a través de la número uno, tu reina 95.5. Le escucho, Néstor, le escucho, don Eddie.
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0: Bueno, estamos en el lanzamiento aquí en tu reina 95.5, la familia que soñé. Ahí estamos, compadre, ahora sí.
1: Así. Ha cerrado el estrecho que está de moda ahora, Soy Lee.
2: El estrecho de Hormuz.
1: Ok, estaba cerrado, pues.
2: Ever, ¿cuándo quieres ir conmigo al estrecho de Hormuz?
1: No, yo para allá no cojo, está la vaina caliente, está la bala bajita. Ok, continuamos. Oye, una bulla a las que vinieron a ver a Rafa. Ok. La que no...
3: Ya tenemos a todas las pelas uniformadas.
1: Y la que no grita, le quitamos la camiseta. Ok. En tiempo real es el más reciente trabajo discográfico El Hijo, que tiene tres pares: Rafa Pérez, Sergio Luis y JK. Hablemos de esta producción que ha caído bastante bien en el mundo vallenato, no solamente en la ciudad de Cartagena de Indias, Rafa, sino en toda Colombia.
3: Compadre Ever, la verdad es que nos sentimos felices por esta nueva producción, este nuevo Hijo, que bueno, que ya la gente empieza a darle cariño, que ya la gente empieza a tomar cada una de las canciones y guardarla en su corazón, a dedicarla. La gente no ha parado de subir posts en sus redes sociales con las canciones, dedicándole cada una de las canciones a sus seres queridos. Esta canción que acaba de sonar, La Familia que Soñé, es una canción que cada vez que uno la escucha se eriza. Es una canción que te despierta los sentimientos y que te despierta ese orgullo por esa familia que Dios te regala, por ese privilegio de compartir con esos ángeles que están en tu camino. Cada una de las canciones, Parrandero, desde que salió la gente está parrandeándosela. Hay una canción que se llama Amor de mi vida, que también ya la gente está empezando a tomarla como para dedicársela a ese amor de su vida. Cinco motivos, las canciones Traga Linda de Sergio Luis, muchísimas canciones, Otrora de Alberto Tico Mercado. Hay un contenido bastante, bastante nutrido dentro de esta agrupación, dentro de esta producción musical, y nos sentimos muy felices por el respaldo de la gente, porque hacía falta ese verdadero vallenato, ese verdadero sentimiento que despierte el vallenato bonito.
1: Oiga, Rafa, teniendo en cuenta que fueron 17 canciones y que ya vamos prácticamente por el mes número 5 de este año 2026, ¿hay repertorio para recibir y estar durante todo el 2027 con todo este trabajo discográfico, con excelentes compositores, una buena producción y una buena entrega a la gente amante del vallenato?
3: Esa es la idea, esa precisamente es la idea. Por eso estamos comenzando, bueno, la canción anticipo del álbum que fue El Puntico, ya logramos posicionarla en el corazón de la gente, que es una canción de la autoría de Omar Geles, que se metió en el corazón. Luego, pues en el Festival Vallenato, usted lo vivió, en el marco del Festival Vallenato en Valledupar, que la canción que se tomó todas las calles es la canción Parrandero. La canción La Familia que Soñé ya es el tercer objetivo de esta producción, que apenas tiene 15, 20 días, pero ya vamos desglosándolo poco a poco y que la gente se vaya metiendo en el corazón cada una de todas estas canciones. Y sí, la idea es continuar pues trabajando durante toda esta temporada, en este mes de las madres, ahorita en vacaciones de mitad de año, para Amor y Amistad, por supuesto, para las fiestas del 11 de noviembre, que en el nombre de Dios voy a estar aquí en la fiesta nuevamente. Desde ya les anticipo, ya estamos organizando a ver cuándo vamos a tener nuestro concierto de lanzamiento en Cartagena, porque quiero hacer un concierto de lanzamiento en Cartagena. Ustedes saben que tengo yo siento que tengo ese compromiso en mi corazón con mi Cartagena linda, que tanto me ama, que tanto me quiere y que tanto los quiero yo también a ustedes.
1: Ok, está escuchando, señor alcalde Dumey Turbay. Ese lanzamiento tiene que ser con Rafa Pérez y la Reina 95.5, la emisora que más se oye, señoras y señores. Otra de las canciones que aparecen en este trabajo discográfico, Ya Voy con Sergio Luis y con JK, otro de los éxitos que vienen incluidos en este trabajo discográfico.
3: Bueno, hay canciones también de corte un poquito más alegre. Hay una canción que se llama No Te Gusta Nada. No Te Gusta Nada, me gusta mucho esa canción, a la gente también le gusta, sobre todo esas mujeres que uno las lleva de paseo para todas partes, la trae a Cartagena, la lleva para Barranquilla.
1: La suben el catamarán.
3: La suben el catamarán y no le gusta nada, todo el tiempo estamos. Entonces esa mujer también hay que dedicarle una canción.
1: Ok, Chiqui, ¿cómo estás, Chiqui? A ti no te gusta nada, ni el saludo. Ya, ya. Rafa Pérez sonando en tu reina 95.5, la emisora que más se oye, la del primer lugar de sintonía. No te gusta nada.
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0: vino a hacer las trenzas aquí que le quedaron mal hechas.
1: Que la trajo para Cartagena y no pegó. 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

0: Vamos nuevamente a la parte externa de la cabina con Rafa Pérez, el locutor feliz. Adelante.
1: Oiga, tenemos mujeres, pelo largo, pelo corto, afro, también tenemos pelo liso. Todas las mujeres están aquí con Rafa Pérez, don Everly.
0: Sí, señor. Continuamos.
2: Le está por aquí el hombre, ok.
0: Y no
2: continuamos aquí con el gran. Vamos a ver. Vamos a estar ahí.

0: Ok, continuamos en la número uno de Cartagena, tu reina 95.5, la emisora que más se oye. Hicimos este set fuera de cabina, algo original de la reina 95.5, la emisora que más se oye, para recibir a estos grandes artistas que le han entregado al folclore, a Colombia y el mundo, su más reciente trabajo discográfico en tiempo real. Sergio Luis Rodríguez y JK acompañan al gran Rafa Pérez de lanzamiento aquí en la ciudad de Cartagena de Indias. Es una fecha inolvidable, ¿por qué? Porque también hay una actividad original. Hoy muchas mamis de Cartagena se van a montar en el catamarán con estos grandes artistas. Es un encuentro cercano con este gran artista que parece que hubiese nacido en Cartagena de Indias, en el catamarán San Juan. Óigame, un cipote catamarán con todos los juguetes, con todas las de la ley, viejo Rafa.
1: Vamos a parrandear en un catamarán esta noche, en el catamarán San Juan, que no es lo mismo, que es el más espectacular que tiene Cartagena. Gracias a mi familia de la reina por estar aquí con nosotros. Vamos a llevarnos a estas mujeres para allá, para el catamarán.
0: No, dele, lo que usted diga. Vamos a ver. ¿Qué dice? Vamos a ver qué dicen aquí. Aquí la que no grite no va. Ok, vamos a ver.
2: Pero vamos para andar.
0: Rafa. Ok, señoras y señores. Usted no va porque usted gritó mucho. Ok. Continuamos con Rafa Pérez, aquí la reina 95.5, la emisora que más se oye. Sergio Luis, ahora sí ya de manera oficial, bienvenido una vez más a Cartagena, a su reina 95.5, y felicitarlo por su aporte también a esta excelente producción musical.
3: Gracias, compadre Ever. Como te lo decía ahorita, me siento feliz, contento y motivado, porque cuando uno recibe el cariño de la gente, cuando uno saca un álbum, una producción musical, uno lo que más sueña, lo que espera es la aceptación del público. Y ustedes que son conocedores, que tienen tanta experiencia, ahorita extra micrófono me decías, oiga, muy bueno, bien logrado. Y yo creo que se está metiendo poco a poco este álbum en el corazón de la gente. Le decía Rafa, canciones como La Familia que Soñé, canciones como Perlas Blancas del maestro Rosendo Romero, una canción hermosísima. Les recomiendo que escuchen todo el álbum porque creo que cada canción tiene un detalle, cada canción tiene un sentimiento, un sentir, y sé que se van a enamorar de esta producción. Y bueno, el aportar un granito de arena en la carrera musical de Rafa Pérez, para mí es un honor, es una alegría. Lo estamos haciendo con el corazón, lo estamos haciendo pensando en conservar y decirle a la gente, se puede hacer música vallenata con sentimiento, con letra bonita, con eso que poco a poco se ha ido perdiendo y que bueno, nosotros como nueva generación le estamos apostando a eso, al vallenato real.
0: ¿En cuántas canciones viene su acordeón en este trabajo discográfico?
3: Amigos, son 9. Creo que son 9. 9 y 3 junto a JK. Eso es una novedad, que primera vez en mi carrera que comparto grabación en tiempo real con un acordeonero, un colega como el de JK, a quien le he aprendido muchísimo también, porque el estilo de JK es romántico. Ese es el que sigue el legado de Omar Geles en el acordeón, y le he aprendido muchísimo. Nos lo disfrutamos demasiado esa grabación allí, los dos en cabina haciendo pues la grabación final del álbum en cuanto a los acordeones. La gente se lo está disfrutando, la gente nos dice, oye, qué bonito ese trabajo que ustedes hicieron, el dúo de los acordeones en varias canciones, y eso es algo novedoso, y sé que la gente se va a seguir enamorando de este álbum.
0: Sergio Luis Rodríguez, hasta ahora en la reina 95.5, la emisora que más se oye, la del primer lugar de sintonía. Oye, Rafa, este trabajo discográfico, felicitarlo a usted, porque usted, aparte de estar, porque hay que estar obviamente con el tema de redes sociales, pero usted es un artista que permanentemente está haciendo radio, y eso es algo para valorar, tener en cuenta, y felicitarlo por ese contacto siempre con la radio.
1: Lo que pasa, compadre Ever, es que nosotros siempre tenemos que preservar la tradición de nuestra música. Aparte, pues que la radio es la que sostiene, mantiene, la que conecta a la gente. Ahí todos los días, a la gente que son los que nos hacen en realidad, que son quienes están todo el tiempo escuchando nuestra música, llamando a la emisora a solicitar nuestras canciones. Ese es el verdadero sentir del pueblo, ese es el verdadero sentir de los artistas sentirse junto a ellos y ellos junto al artista cercano. Y lo más fácil para acercarnos al público, pues obviamente son las emisoras, las que siempre continúan respaldando nuestra carrera, las que sostienen, las que de verdad hacen los éxitos. Porque las redes sociales, para nadie es un secreto que a pesar de que son una grandiosa herramienta y que amplifica muchísimo nuestra música, pero también como hay tanto contenido todos los días, también la vuelve un poco efímera. Pero lo que nosotros queremos es permanecer, lo que nosotros queremos es estar siempre en el corazón de la gente. Y la radio nos ayuda a permanecer en el corazón de nuestros seguidores.
0: Rafa Pérez en la Reina 95.5, la emisora que más se oye, la del primer lugar de sintonía. Mensaje importante hasta ahora en tu Reina 95.5. Ya regresamos desde la parte exterior de la cabina de la Reina 95.5. Regreso también con JK.
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0: tiempo real. Aquí a la Reina 95.5, en la parte externa de la cabina, el artista, el gran Rafa Pérez, Sergio Luis Rodríguez y el gran JK, aquí en la Reina 95.5. ¿Qué me dice el locutor Feliz? ¡Adelante!
1: Sí, señor, aquí está todo el mundo. Vea, Rafa ha repartido más gang aquí que da miedo. Pero bastante más gang, dijo Rafa.
2: Mire cómo está la chiqui bailando, mire la chiqui cómo está. 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
1: Oiga, definitivamente, mira, esta señora se acaba de tomar su media copita de masgán. El problema es cuando ese masgán haga efecto. ¿Con quién y a qué horas? JK. Ok, hablemos también de los temas en los cuales viene incluido su acordeón. Oiga, algo chévere para felicitarlo también. Dos acordeones en una canción.
2: ¿Qué tal? Hay varias canciones que tienen dos acordeones, sí, señor.
1: Exactamente. JK.
3: Eso es una dinámica. Bueno, que Rafa siempre ha tenido, pues, como venimos con las producciones en vivo, en bloque. Esta fue en estudio, pero se trató de manejar en vivo. Y esa dinámica al lado de Checho, porque el estilo de Checho, su acordeón es alegre, pícaro, el mío es más romántico. Al momento de mezclarlos, digamos, porque los grabamos simultáneamente, ¿ver? O sea, no fue que grabé primero yo y después grabó Sergio, no. Ahí mismo en la cabina grabamos los acordeones simultáneamente y la combinación de los estilos es lo que da una sensación agradable a ese seguidor, a ese amante del vallenato. Fueron canciones que no se escogieron, ni Rafa dijo, graba tú esta, JK graba esta, no. Eso fue algo que solamente espontáneo y que Dios nos iluminó en el momento de los arreglos. Y cuando llegaron los arreglos al momento del estudio, bueno, entremos a estudio a grabar y ha salido una bonita dinámica. El parrandero es a dúo. Loco por ella de Rolando es a dúo también. Y Cinco Motivos, que es el merengue, también es a dúo.
1: Ok, ahí están entonces las explicaciones, señoras y señores, de esta excelente agrupación, la cual lidera Rafa Pérez. Es local, definitivamente, ya Rafa, en la ciudad de Cartagena de Indias. Señoras y señores, estamos de lanzamiento con este gran artista que hoy estará por primera vez en una actividad original de la Reina 95.5. Estaremos llevando a muchas mamis montadas en un catamarán, en un paseo por la bahía de Cartagena. Vamos a ver si se ganan el cupo. Espérese un momentico. Como dice el viejo Sandal, espérese un momentico. La palabra clave para participar en la montada del catamarán, ¿cuál es? Bueno, no, una por una.
4: Bueno, vamos para randear, pues.
1: Hey. Vamos a ir. Venga, véngase por acá. La palabra clave para participar, ¿cuál es?
5: Mamá reinista.
1: Ok, ahora vienen dos preguntas a ver si se suben el catamarán. Número de cédula de Sergio Luis.
5: Pero
4: vamos para randear, pues.
1: ¿Qué dice mi viejo Sandalio?
6: No va, compa. No, ahí sí, ¿qué? Ahí eso es lo primero que tienes que preguntar, niña. Número de cédula y el NECI, manda.
4: Pero vamos para randear, pues. Parrandero como yo no
1: es. Ok, señoras y señores. Oye, Rafa, esta actividad original de la Reina no se ha vivido solamente en Cartagena.
2: Oiga, estamos, como siempre, nosotros estamos siendo disruptivos con las actividades, con la forma de acercarnos a la gente. Y bueno, gracias a Ever, gracias a todo el equipo de la Reina, gracias a Corpo Turismo también. Por el apoyo, por el respaldo, por permitirnos venir a vivir experiencias nuevas con nuestra gente hermosa de Cartagena. Es algo que no se ha vivido y que yo sé que va a ser inolvidable, no solamente para las personas que ganen, sino para nosotros también, tanto para todo el equipo de la Reina como para Rafa Pérez.
1: El catamarán San Juan, con toda la película montada, ya lo están preparando para esta tarde noche, un paseo inolvidable por la bahía de la ciudad de Cartagena de Indias. Y dicen, no, que ¿cómo que le dicen a Barranquilla, mi viejo Sandalio?
6: La puerta de oro, ¿sí?
1: No, le dicen Miami, ¿cómo es la vaina?
6: Quillami.
1: Bueno, con todo el respeto que se merecen los curramberos, pero esto se parece más a Miami que Barranquilla, Miami.
2: Oiga, Cartagena es hermosa, Cartagena, mejor dicho, no tiene nada que envidiarle a ninguna ciudad del mundo.
1: Así es, doña Tulia, que estuvo por allá por la bahía de Miami, nos dijo, no, esta vaina se parece más a Cartagena.
7: No, yo estuve en el estrecho de Hormuz.
1: Ay, a Catalina.
8: tengo una pregunta, una para Sergio y otra para JK. Sergio.

0: Yo, a mí me gusta la que tú tienes. Me gusta mucho la que tú tienes.
1: Me dejaste mudo.
0: No, la canción. ¿Dónde estabas tú cuando hiciste esa canción que está incluida en este álbum?
1: Bebé.
0: Sí. ¿Dónde estabas?
1: No te acuerdas.
0: El compositor tiene que cantar un trozo. Yo quiero que me des un trozo de esa canción.
2: ¿Grueso?
0: Sí, dámelo grueso, tono grueso, dame un trozo de esa canción.
1: Bueno, si quieres un tono grueso y largo, sí. Yo te puedo complacer con todo el cariño.
0: Sí, ¿cómo dices?
1: Después de una copa de mazgán, creo que también te puedo...
0: Fuera. JK, la pregunta importante para hoy. ¿Tú me vas a montar hoy sí o no?
3: 100%.
0: Bueno, porque vamos para el catamarán, Ever. Acertó, muy bien. Y a Rafa, ay Rafa, yo te lo explico, lo digo con disimulo. Quiero que vayas al apartamento, que te quiero dar un postre que hice maravilloso, Rafa.
4: Ah, bueno, eso se lo como uno completico, claro que sí.
0: Sergio ya se lo ha comido varias veces.
5: Oye, la Reina 95.5, la emisora que más oye, regáleme otro mensaje, Néstor, mientras continuamos aquí desde las afueras de la cabina de la Reina 95.5, con estos grandes artistas hoy de lanzamiento en Cartagena y a través de la Reina.
2: No, pero vamos a aprovechar para escuchar entonces, bebé, aquí está, bebé.
5: Ok, que suena la Reina, que dicen dónde están las...

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4: Bueno, vamos para allá, pues. Hey, parrandero como yo no he visto, y de buena en el amor tampoco.
5: Sí, señor, continuamos aquí en la número uno de Cartagena, tu Reina 95.5, la emisora que más se oye, haciendo el trabajo que tiene que ser para redes sociales también con este gran artista Rafa Pérez, que hoy nos acompaña con sus dos acordeoneros, Sergio Luis y JK, que nos vamos de catamarán en el día de hoy. Hay una buena noticia para las seguidoras que están aquí, hay una buena y una mala. ¿Cuál quieren primero? ¿La buena? Ok, la buena es que Rafa autorizó, porque es que lo tiene que coordinar con el catamarán, que no puede ir mucha gente, de pronto Dios no lo quiera agarrado de mano. No, una vaina barro, ¿sí o no? De las que llegaron aquí, vamos a escoger a 10. Vamos a hacer una cosa para que sea todo como tiene que ser. Los nombres de cada una de ustedes los vamos a escribir en un papelito y las vamos a meter en una urna. Las 10. Y de ahí salen las 10. Hay más de 10 aquí, pero solamente las que ya ganaron su cupo, ustedes tranquilas allá en su casa, no hay problema, y ustedes coronaron su cupo para el catamarán. Pero dentro de las que están aquí, vamos a escoger 10 más. Y lo vamos a hacer de esa forma. No sé qué piense Rafa.
6: Me gusta esa idea. ¿Les gusta, familia? O sea, la buena es que pueden ir 10 personas, la mala es que no pueden ir todos.
5: Exactamente. Entonces, para hacerlo de esa forma, ya les vamos a anotar cada nombre de ustedes en un papelito, lo metemos en una urna improvisada de la Reina, y el nombre que vaya saliendo, esa va para el catamarán. ¿Ok? ¿Aceptan o no aceptan? Ok, perfecto. Ojalá pudieran ir todas, pero se puede. Y ese catamarán San Juan, qué vaina bacana. Es más, se lo recomiendo cuando de pronto tengan algún paseo con la familia, empresarial, lo que ustedes quieran, porque ese catamarán está, vea, muñeca burro, dijo Rafa.
6: Sí, señora, ya la vamos a pasar sabroso. Y bueno, vamos a coger 10, ¿les parece? ¿Están de acuerdo?
5: No, pero ya vamos a coger entonces los nombres. Ahí, venga para acá, doña Tulia, ¿dónde está la vieja Tulia? Que se venga con los papelitos para anotar los nombres de cada una de ellas y luego vamos seleccionando 10 más. Para que se suban al catamarán con la Reina 95.5, la emisora que más se oye. Rafa, de este trabajo discográfico, volviendo al tema, porque usted está de lanzamiento hoy en la ciudad de Cartagena de Indias, arrancando primero por la Reina 95.5. ¿Quiénes aparecen en este trabajo discográfico?
6: Hay compositores de todas las tallas de la música vallenata, desde Rosendo Romero, Marciano Martínez, Chiche Maestre, Aurelio Núñez, Fabián Corrales, Tico Mercado, Omar Gélez, Sergio Luis Rodríguez, Rolando Ochoa, Alberto Camerer, John Mindiola, Elkin García, Melqui Suárez. Hay una gama de compositores de todos los estilos, de todas las tallas.
5: Estos son compositores talla 10, es decir, 10, porque todos son excelentes. Pero ¿cómo hace Rafa Pérez? ¿Le mostraron a alguno de estos excelentes compositores varias canciones?
6: Sí, claro que sí. De hecho, nosotros estuvimos en visita en Valledupar, visitando a varios de esos grandes compositores, y escogimos, preseleccionamos alrededor de unas 150 canciones, muchas canciones. De hecho, alcanzamos incluso a hacerle arreglos, a grabarlas incluso, pero quedaron por fuera, pues porque no queríamos de pronto saturar un poquito el álbum, pero tratamos de escoger lo que sentimos en nuestro corazón, que era lo más apropiado y lo que necesita nuestra música vallenata, lo que necesita el parrandero, lo que necesita la gente que consume y que está clamando por el verdadero vallenato.
5: Oiga, hay canciones como Lo Tienes Todo, de Felipe Peláez, que Celedón le dijo, no me gusta esa canción. De pronto otro de los artistas también, Binomio de Oro, le dijo, no me gusta esa canción. De pronto usted le dijo a alguno de estos compositores, esta no, Esta sí, le insistió a alguno de esos compositores, le insistió, Rafa, es esta, Rafa, ojo con esta, pila con esta.
6: Bueno, siempre ocurren distintas historias con las canciones. Por lo menos Sergio Luis Rodríguez, teníamos 3 canciones de Sergio Luis. Alcanzamos a hacer arreglos, incluso a grabarlas y todo. Pero al final, entonces, con tantas canciones que teníamos, solo quedaron 2. Y la otra canción que no está, es una canción que estoy completamente seguro de que el artista que la grabe la va a hacer exitosa, porque es una gran canción también.
5: ¿Hay forma de guardarla?
6: Claro, podemos guardarla, con el favor de Dios, ojalá que sea para nosotros. Sino que acabamos apenas de hacer el lanzamiento y vamos a durar un buen tiempo trabajando cada una de estas canciones. Pero lo importante siempre es que esas canciones, con mensajes bonitos, con mensajes positivos, con mensajes constructivos, con letras profundas, lleguen a la gente, que al final es por quienes nosotros hacemos música.
5: El gran Rafa Pérez en la Reina 95.5. Sergio Luis, aparte de tocar el acordeón, que lo hace muy bien, es un excelente compositor. ¿Dónde se inspira? ¿Dónde se le enciende a usted la musa para empezar a componer una canción?
7: Bueno, compadre Ever, eso sucede en diferentes lugares, más que todo en los viajes, en un avión, en un hotel. Obviamente yo tengo un lugar muy especial en mi casa. A veces estoy en el patio tomándome un café y me inspiro viendo a mi esposa, viendo a mis hijos. En el día a día, cualquier experiencia, incluso que uno escuche alguna historia de un amigo. Por ende, pues, cualquier historia puede ser perfecta para componer una canción. Todos los días le pasan a uno cosas, compadre. Todos los días una historia que uno ve en las redes sociales también. O sea, yo pienso que las redes sociales hoy día te inspiran a componer muchas cosas que están pasando en el mundo. Historias de amor, de despecho, son mil cosas que pueden pasar, pero por lo general yo siempre compongo en un avión, o en mi estudio de grabación también.
5: Las estadísticas, ahora que este tema del fútbol, a propósito de juega Junior aquí en la ciudad de Cartagena, de tantas canciones que ha compuesto Sergio Luis, ¿cuál es la que más recuerda, cuál es la canción que más le gusta de sus composiciones?
7: Definitivamente Tan Natural, grabada por Felipe Peláez. Creo que es una canción muy, muy especial para mí. Recuerdo cuando se la compuse a mi esposa, ella me dijo, esta canción va a ser exitosa, tiene algo, tiene un sentimiento especial. Otra que también obviamente es muy exitosa, Tragado de Ti, la compuse en 10 minutos, compadre. Eso fue, iba saliendo en ese entonces mi novia, y yo la vi, yo me quedé mirando y digo, estoy tragado de esta mujer. Y eso, apenas yo dije tragado, la canción se fue como agua. Y así son cosas que suceden, son regalos de Dios. Yo pienso que la inspiración viene del cielo y es un don hermoso, un don divino. Me siento muy feliz y orgulloso de este talento que Dios me dio y trato de explotarlo día tras día. Entonces, bueno, vienen muchas canciones. Ahorita hay una canción en el álbum que se llama Traga Linda, que yo sé que Dios mediante va a ser un éxito y va a ser el himno de los enamorados cuando esta canción se posicione como sé que se va a posicionar en la música.
5: Claro que sí, arrancar a Rafa con un trabajo discográfico donde regularmente pues arranca con una canción. Aquí en La Reina 95.5, se lo decíamos a su señora a Milagro, le decíamos, La Reina no tiene problema, son 3 las que están sonando de Rafa Pérez en La Reina 95.5, El Parrandero, El Puntico y La Familia que Soñé. 3 que se desprenden de este trabajo discográfico, por eso le decía, que tiene para terminar este 2026 y arrancar el 2027.
6: Agradecido siempre con mi familia de La Reina porque siempre están como conectados con mi corazón y yo estoy conectado con el corazón de La Reina y por supuesto con el corazón de todos los oyentes de La Reina, que son muchísimos, no solamente en Cartagena sino alrededor del mundo, que también escuchan La Reina a través de las plataformas, a través de las plataformas digitales donde se permite en cualquier parte. Yo me conecto cuando estoy, eso es mucha cosa sabrosa, uno está por allá afuera del país y conectarse con La Reina y escuchar mucho ese vallenato que a uno le gusta, que programan. Ahorita que venía en sintonía, cuando venía entrando a Cartagena, escuché una canción de Silvio Brito que tenía muchos años de no escuchar. Lo mismo escuché una de Oñate, me ha gustado respetar toda la vida, sobre todo a la mujer cuando es ajena, pero hoy tengo el corazón en un problema. La verdad es que sí, esos son de esos vallenatos que te mueven la fibra, que te gustan y que suenan todos los días en La Reina. De verdad que quiero agradecerles a ustedes por por el amor no solamente a la música de Rafa Pérez, sino también a todo el vallenato entero, por ser la emisora del vallenato.
5: Así es, esta canción del maestro Jorge Oñate que arranca: me ha gustado respetar toda la vida, sobre todo a la mujer cuando es ajena, y después le ponen el otro disco: la mujer ajena son tres cosas buenas. JK. Oiga, excelente, felicitarlo también por este excelente trabajo discográfico al lado de un gran artista, Rafa Pérez. Antes de pasar con JK, cuando este muchacho, Rafa Pérez, hacía parte del grupo Cabras, lo trajo la reina por primera vez al barrio San Fernando para una fiesta de noviembre, sancocho, parranda con esa agrupación vallenata, y aquí está todavía con su humildad y su sencillez, agradeciéndole a Cartagena porque lo ha respaldado incluso desde cuando usted hacía parte del grupo Cabras.
6: Así es, como te digo, Cartagena siempre ha estado en un lugar especial en mi corazón. No me canso de repetirlo, cada vez que vengo aquí me siento como en casa, porque aquí me han sucedido muchísimas de las cosas más maravillosas que me ha pasado en mi vida, no solamente en mi vida artística, sino en mi vida personal también. Aquí fue mi matrimonio, fue la primera parte donde me dijeron sí cuando estaba reiniciando mi carrera artística como Rafa Pérez ya. Aquí tengo sembrado mi corazón. Y bueno, yo siempre viviré agradecido con Cartagena. Repito, tengo la firme intención de hacer un gran concierto de lanzamiento para llevarme a todo el mundo para que disfruten conmigo en una fiesta gratis como le gusta al pueblo.
5: Ok, algo maravilloso que vamos a planear y tiene que ser con la número uno del vallenato, el poder del vallenato en Colombia, la Reina 95.5, la emisora que más se oye. Recomiéndeme un tema de esta nueva producción, JK. La familia que soñé ya sonó, el puntico ya sonó, el parrandero ya sonó, no te gusta nada ya sonó, una de las suyas, ¿cuál sería?
8: De la autoría de Alberto Camerer, Amor de mi vida, una canción romántica, una canción para declarar el amor. Esta canción es un acróstico que se la hizo Alberto a su novia, la hija de Rafa, María Paz. Y bueno, tiene un sentimiento muy, muy especial porque transmite demasiado, desde que inicia la canción transmite. Y bueno, para todos los oyentes y para todos los amantes del vallenato, Amor de mi vida, Rafa Pérez, JK, Sergio Luis.
5: ¿Qué dice Néstor DJ? 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

0: con la número uno de Cartagena, tu reina 95.5, la emisora que más se oye. Sigues un poquito por acá, Sergio Luis. Un poquito por acá, JK. Le voy a entregar el micrófono aquí a Rafa Pérez, que va a ser las veces del locutor de la reina 95.5, y le va a preguntar lo que usted quiera preguntarle a sus dos acordeoneros. El micrófono de la reina 95.5, con esta nueva voz que llega a la radio de la ciudad de Cartagena de Indias a través de la reina 95.5.
1: A los oyentes de la reina, abrazo para todos. Aquí está Rafa Pérez, Rafa DJ, preguntándole a JK. JK, ¿cuál es tu canción favorita de toda la producción en tiempo real?
2: Se llama Perlas Blancas, de Rosendo Romero.
1: ¿Por qué te conecta tanto esta canción con tu corazón?
2: Bueno, se lo manifesté al maestro. Es una de las canciones de amor para mí. La más hermosa canción de amor que he podido grabar. Y esa canción transmite, sobre todo por la interpretación tuya, obviamente. Pero es la temática de la canción, que es una canción de amor, y por eso la hice con un sonido diferente. La grabé con un acordeón, como le llama uno, transportado, un acordeón ronco que da una sensación totalmente diferente y conecta de una vez. Por eso es mi canción preferida.
1: Sergio Luis Rodríguez, cuéntame cómo ha sido tu experiencia aquí en la familia de la evolución, en la familia de Rafa Pérez. ¿Cómo te sientes con esta nueva producción, con este nuevo hijo musical? ¿Cuál ha sido tu experiencia y qué mensaje quieres transmitirle a todos los oyentes de la reina a esta hora?
3: Bueno, compadre Rafa, me siento muy, muy, pero muy contento. Ha sido una experiencia muy bonita, una experiencia de verdad, hasta el momento, de las mejores de mi carrera musical. Sobre todo porque esto es una familia. Y si tú me preguntarías cuál es la canción favorita del álbum, es La Familia que Soñé, por el momento que estoy viviendo en mi vida, con mi esposa, mis hijos. Creo que es una canción que debería ser el himno. Y sé que va a ser el himno, con el favor de Dios, de todas las familias, no solamente en Colombia, sino a nivel Latinoamérica y en muchas partes del mundo se va a escuchar esta canción, porque, bueno, tú sabes que ya la globalización hace que hasta en Europa, en Australia, en China, la canción llegue muy lejos, los mensajes que deben llegar al corazón de todas las personas.
1: Familia de la Reina, estamos de lanzamiento en tiempo real en los 95.5. La Reina Cartagena, la mampana del vallenato.
0: Ok, les tengo esta noticia. Rafa Pérez ya no va a seguir en el canto. Está contratado como locutor de la Reina 95.5. Así que ya lo saben. Ok, Rafa, bienvenido a la familia de la Reina.
1: Familia de la Reina, abrazo para ustedes. A partir de hoy me van a llamar Rafa DJ.
0: Oiga, con la Reina 95.5, la emisora que más se oye. Agradecimientos, muchachos. Felicitaciones nuevamente por este excelente trabajo discográfico. Cartagena, Bolívar, la costa y Colombia y el mundo lo han recibido, pero de manera positiva, y eso nos encanta porque esto sigue fortaleciendo aún más nuestra música vallenata, Rafa.
1: Gracias a todos los que valoran, los que aprecian el trabajo bien hecho, el trabajo serio, los mensajes constructivos, positivos, para edificar a los seres humanos, para edificar la familia, para continuar apostándole a los valores que son la base de la formación de cada persona, para continuar apostándole a la familia, que es la base de cualquier sociedad sana. Y gracias, por supuesto, también a mi familia de la Reina por el respaldo de siempre, el cariño. Y aquí seguimos en tiempo real entregando vallenato, ese vallenato bendito que Dios nos regaló para complacer a todos los oyentes de la Reina.
0: Y hoy nos vamos de catamarán por la bahía de Cartagena con muchas mamis, celebrando ya el mes de mamá, el mes de mayo, con la mamá de las emisoras en Cartagena, la Reina 95.5.
1: Va a ser una parranda inolvidable y la vamos a vivir en tiempo real con mi familia de la Reina.
0: Ok, Sergio Luis. Muchas gracias, Rey, también por sus palabras, por su aporte también al vallenato con su acordeón y con sus composiciones.
3: Gracias, compadre Ever. Bueno, a todos los que nos están acompañando, gracias por tomarse el tiempo de venir a compartir con nosotros. Lo valoramos muchísimo. Que Dios me los bendiga, que bendiga a sus familias, que los llene de salud principalmente, para que sigan disfrutando de todas las bendiciones que Dios ya las puso ahí en sus familias, y que solamente le pedimos salud y tiempo para que podamos disfrutar.
0: Ok, JK, también muchas gracias, mi hermanito. Y nosotros seguimos también escuchando esas notas maravillosas de su acordeón en este trabajo discográfico.
2: Hombre, Ever, gracias a ti, y qué felicidad de que ustedes, defensores del vallenato, ustedes como con la Reina, la emisora, desde el primer día de que Rafa vino como solista, el recibimiento que tuvieron. Y por eso digo que Cartagena es la plaza, y es la plaza rafanática número uno de toda la carrera de Rafa, de JK. Y bueno, a ustedes agradecerle, a todas estas chicas que hoy los vamos a poner a gozar en el catamarán. Que Dios me las bendiga, como dijo Sergio, gracias por tomarse el tiempo en sus hogares y venir hasta acá a darnos alegría, a darnos felicidad. Y hoy les vamos a retribuirle esa felicidad a nosotras, a ustedes.
0: Ok, señores y señores, póngame ahí la fanfarria porque viene mi compadre Guajiro. A esta hora en La Reina 95.5. No es una despedida, es un hasta luego. Y está de promoción por los diferentes medios de la ciudad de Cartagena de Indias. Y tenía que arrancar primero por la número uno, el poder del vallenato en Colombia, como lo es La Reina 95.5. Compadre mío, aquí lo dejo con estos grandes artistas.
4: Lo voy a manifestar y lo digo en mi relato. Mi compadre JK, que le gusta el vallenato.
5: Eso, vamos bien, vamos bien. Ahora vamos con Sergio ahora, compadre. Tiene que cogerlo otra vez, compadre, arranque.
4: Yo le digo a Sergio Luis, digo de una forma buena, y es que el vallenato es bueno cuando se suena en La Reina.
5: Yeah, oh, oh, oh. Vamos, compadre, vamos a decirme los cojos, compadre. El que no dé la talla no va al catamarán hoy, compadre.
4: Rafa Pérez está aquí, yo lo voy a improvisar. En la mañana en La Reina y en la tarde
6: en el catamarán.
5: Yeah, oh. No hay nada que inventar, compadre, esto. Siga usted.
7: Pero vamos a parrandear, pues.

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1: Bueno, estamos en el Rey de la Mañana, aquí en tu reina 95.5. Todas las mami que están ahí, todas las mami pendientes. Ya viene el sorteo, ya les vamos a explicar cómo es la mecánica. Aquí en tu reina 95.5, porque adicional vamos a llevar a 10 más. A 10 mamis más al catamarán con Rafa Pérez. 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
2: En la número 1 de Cartagena, tu reina 95.5. ¿Dónde están las mami que están allá afuera? Levanten la mano, levanten la mano. Ok. Se autorizaron por parte de Rafa Pérez,
1: señor,
2: para montarlas en el catamarán a 10 mamis más. ¿Qué vamos a hacer? Cada una de ellas ya nos dio el nombre, están metidas, están escritas en un papelito, la hemos metido en una urna y dentro de algunos minutos vamos a seleccionar a 10 mamis que están aquí en los estudios de la Reina 95.5, la emisora que más oye. Son muchas, pero solamente se autorizaron 10 cupos más de lo que está llevando la Reina 95.5 para el catamarán esta tarde noche.
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1: Saludos en este momento para mi hermanito el gran Humberto, Humberto Narváez. Está de cumpleaños, felicidades compadre. De parte de toda la gente que le conoce y del gran Víctor Guajiro, felicidades para Humberto Narváez. Y saludito a nuestro conductor Emilio Tordesilla y al gran Edgardo Ochoa, están pegaditos a la reina. 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
1: Bueno, noticia que viene desde la capital mundial del vallenato. Sí, señor, Telecaribe anuncia acciones legales por lo que descubrieron en su transmisión del Festival Vallenato 2026. El gerente asegura que tiene identificadas a 5 páginas que se pegaron, entre comillas, de su transmisión del evento. Atento Ciudad, el gerente de Telecaribe, Ismael Fernández Gámez, anunció que el canal tomará acciones legales contra varias páginas en redes sociales que habrían retransmitido la señal oficial del Festival Vallenato 2026 sin su autorización.
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2: Hey, parrandero como yo no he visto y te vuelven el amor tampoco.
3: ¡Ay, ay, ay!
2: Vamos a ver dónde están las seguidoras de Rafa Pérez.
4: Bueno, póngase de pie. Vamos a ver las que están allá afuera. Pónganse de pie.
5: Poco mujer,
4: y muy pendiente de las

0: que ya ganaron su cupo para ir al catamarán esta tarde noche. Allá en el parlante, para que puedan escuchar allá en el parlante aquel que está allá. Ahí vamos a ir haciendo el sorteo de la cantidad de mujeres que están aquí. Nos autorizaron la gente del catamarán San Juan. Sí, ponte catamarán, oíste. Es buena, bacana. Así que prepárense. Arriba, arriba, mujeres. Arriba, arriba, arriba, arriba, arriba, arriba, arriba, arriba, arriba.
1: Paso como el pajarito.
0: No, pero yo las noto, yo las veo y las noto bastante frías. La vaina así no aguanta. Ustedes se van a subir a un catamarán con todos los juguetes. ¡Arriba, mujeres!
2: Pero vamos para randear, pues.
0: ¿Dónde está la vieja Antulia? Vamos a ver. Vamos a coger 10 más. Los que ya o las que ya ganaron su cupo del catamarán, muy pendiente, porque les vamos a hacer una llamada ahorita para decirles exactamente el punto de encuentro y a qué horas. Con la Reina 95.5, la emisora que más se oye. Muchas gracias también a todo el personal ahí de Corpoturismo, que están pegaditos a la Reina 95.5, y toda la gente que hace parte del catamarán San Juan, con todos los juguetes para llevar a muchas mamis en el día de hoy. Es un evento, una actividad original de la Reina 95.5, la emisora que más se oye, la del primer lugar de sintonía. 10 en punto, y donde está la urna para empezar a seleccionar.
2: Barrandero como
0: 10 mamis que se montarán en el catamarán esta tarde noche.
1: Marito, volando de un lado para otro. Como estoy soltero y además sin compromiso.
0: Ok.
3: En estos momentos, don Ever tiene una bolsa que lógicamente tiene los nombres de todas las damas que están fuera, ¿cierto?
0: ¿Qué bolsa? Ahí, Néstor DJ, vamos a ver.
2: Pásame la bolsa.
3: Pásame la bolsa.
4: La bolsa.
3: Sacude la bolsa.
0: Ok, pendiente allá. Miren para acá. Para que vean que todo es transparente.
3: Sí, transparente.
0: Ok, pónganse con la mirada hacia acá y vamos a sacar a la primera mami de las que están aquí en la Reina 95.5. Están allí en el Centro Comercial Portal de San Felipe. Son 10 las que van. 10 más, autorizadas por Rafa Pérez y Milagros Villamil. Primer papelito, primer nombre.
3: Primer papel.
2: Mírenlo acá, compadre, para que no me quede de espalda.
0: Ok. Mira, esa es la J ahí que grabe. Vamos a ver. Viene por aquí. Vamos a ver. La mami que esté aquí, el nombre que vamos a anunciar, debe saltar, brincar, alegrarse, ¿ok? No voy a quedarse, ah, bueno, ya. Ah, voy a buscar a fulanita para que me peine. No. Tiene que saltar de la alegría. Ok, primer nombre. Mira tú,
3: A la Juan, a la Subi, a la Sri.
0: Mira, ¡La Chiqui!
5: Se lo ganó, buen premio. Bueno, aplauso público.
0: Véngalo ahí, vieja Tulia.
5: Va el primero.
0: Ok.
5: O la primera.
0: La primera.
3: Oye, que la meta la vieja Tulia. Una mano que no haya pecado.
5: Niño, yo que he vendido tanto en voto.
0: Un momentico, don Eddie. La mano ahora la va a meter una mano inocente. Es una mano inocente.
3: La vieja Tulia.
0: ¡Don Eddie!
5: La suta. No, se la metió muestre, más que
0: muestre,
5: yo.
0: Muestre la mano allá. Ok.
3: La suta.
0: Vamos a ver.
3: Ahí va.
0: Déselo a la vieja Tulia que lo lea.
3: Vieja Tulia.
0: Hágame el favor.
5: Échelo para acá, niño. La segunda que va para el Maracatán.
0: No, catamarán.
5: Esa vaina. Nancira Rodalo Tapia. ¿Dónde está la una?
3: Que
5: salga aquí al frente, niña, acá al frente.
3: Cuídate acá, mija, cuídate acá.
5: Nancira Rodelo Tapia.
0: Ella con la Gigi y las dos.
5: Una pela.
3: Doña, una pela. Sí.
0: Ok. Vamos a ver, Néstor DJ.
3: Néstor.
0: La mano inocente que lo que ha cogido sea aguacate y yepacorina.
3: No más, sí, señor.
5: Y la mano, 5-1, la ley del cobarde.
3: Ahí está. ¿Quién lo lee?
2: Dele, vieja Tulia. Tómelo ahí.
3: La vieja Tulia.
2: Dele, cabida, léelo ahí.
5: Tráigamelo aquí. Carmen Bello.
3: Bello Carmen.
5: Rápido.
3: Ahí viene Carmen.
5: Ahora tengo esto de Bella.
3: Bello.
5: Sí, señor.
0: ¿Cuántas van?
5: Van tres.
0: Ok, Jota, mete la mano. Hay una que, que yo lo leo.
3: Hay una que está rezando ahí.
0: Ok, venga para acá.
3: Está en la pollera la Virgen del Carmen.
6: Atención, atención. Se va para el catamarán Betty Castro.
3: ¡Betty!
5: ¡Eso!
3: Betty.
0: Seguimos metiendo la mano.
3: Mete la mano.
0: Vamos a ver.
3: Ahí la va a meter.
5: La tengo en cuatro.
0: Las que han ganado, pónganse aquí al frente, ahí al vidrio de la reina. Las que han ganado, pónganse ahí al frente, por favor. Okay. Las que han ganado, aquí va otro nombre, vamos a ver. Listo. Están nuestros oyentes ahí pendientes a la vaina. Vamos a ver quién es esta. Se llama.
3: ¿Cómo se llama?
0: Se llama Tatiana Altamar.
4: ¡Aplauso público!
7: ¡Aplauso público!
0: Aquí tenemos al tocayo. Compa, esa vaina nada más para las mujeres, oye. ¿Cómo que se llama el tocayo, hombre?
5: El tocayo se llama... ¿El tocayo quién es tuyo?
0: El mío, ¿sí? ¿Cómo que...?
5: Se llama...
7: ¿Llamarse?
5: No, joda, llamarse... No, no recuerdo.
0: Joda, meta la mano aquí, tocayo.
5: Ebe, no recuerdo, Ebe.
0: Y le da el papelito a Doña Tulia ahí, hágame el favor.
5: Tráigamelo a mí, niño, tráigamelo a mí.
8: Ahí está, Doña Tulia. Doña Tulia, Doña Tulia.
3: Doña Tulia.
5: ¡Tania Morales!
0: ¡Tania!
5: ¡Tania!
0: ¡A la una!
7: Ahí viene Tania,
0: Morales.
7: ¡Tania, Tania!
0: Ok, Tania.
9: Faltan las pelas activas.
0: Las pelas activas. ¿Cuántas van, Doña Tulia?
5: Van 6.
0: Faltan 4. Don Eddie. Una mano inocente como la de Don Eddie.
3: No, inocente.
9: No, esa mano.
5: La izquierda.
3: Mientras no haya matado, está inocente.
9: Mano del trabajo.
3: Aquí viene Tulia.
0: Vamos a ver.
5: Eche para acá. Esta es la número 7 que va para allá, niño. Carmen Mejía.
3: Carmen.
0: ¿Dónde está Carmen?
3: Vamos allá, ven, Carmen, ven.
5: Vente, niña.
3: Ven para verte la carátula, mira.
0: Ok, Carmen.
5: Ya pegamos, rojo, ya.
3: Ya, vámonos.
5: Para acá, niña, ahí, para que te vean.
9: Hostia, tío.
0: Ok, quedan 3.
3: Faltan 3.
0: Quedan 3 cupos. 3 cupos para el catamarán. Ustedes saben que nosotros, Doña Tulia, cuando tenemos...
5: Damos.
0: Y cuando no tenemos...
5: No damos nada.
0: No damos nada, ok. Una mano inocente como la mía... Ahí está el papelito.
5: Tenía monta.
3: Inocente.
0: Vamos a ver.
3: Inocente.
0: Permítame aquí, Doña Tulia, léalo usted.
5: Échela para acá, niño. Déjame esta inocente a mí. Joana Argel.
3: Argel.
5: Joana.
3: No, ahí está Joana.
0: Okay, Joana.
3: Es la 86.
0: Quedan 2 cupos.
3: 86.
0: Quedan 2 cupos, señoras y señores.
3: A ver.
0: Hoy la reina, tarde noche. Invitadas muchas mamis de la ciudad de Cartagena en el catamarán San Juan, saliendo desde el muelle de la bodeguita. Algo inolvidable para muchas mamis en Cartagena. ¿Quedan cuántos cupos?
5: 2
0: cupos.
3: Un par.
0: Néstor DJ, meta la mano.
3: Meta la gamba.
9: La mano, güey, la cabeza no cabe.
0: Sí, vamos,
5: mete la mano, dijo el político.
9: Venga, vieja Tulia, usted en la cabina. Ah, no, perdón, salieron 2. Salieron 2, pero no he visto ninguno.
3: Hágalo de nuevo. Hágalo,
9: salieron 2 pegados.
3: Hágalo de nuevo.
5: No, échalos ahí.
9: Vamos a echarlo de nuevo. Sí, sí, vamos a echarlo de nuevo. Mano limpia.
5: Eche un huevo y sácamelo.
9: Mano limpia.
5: Sácamelo otra vez.
0: Vamos, no vaya a sacar 2, saca uno solo.
9: Pero no, estaban pegados, los papeles estaban abrazados.
3: Es que él es tramposo, creo que era.
9: No, los papeles estaban abrazados. Venga, vieja Tulia, dele cabida. Dele cabida.
8: La niña Tulia, la niña Tulia.
5: ¡Ay, mujer!
3: ¿Y quién le cae? Están rezando.
5: ¡Hilda! ¡Solano!
3: ¡Hilda!
5: ¡Se fue!
3: ¡Hilda!
5: ¡Se fue la desgracia!
3: No, ahí viene.
9: ¡Hilda la una!
3: ¡Ahí viene Hilda!
9: ¡Hilda a las 2!
5: ¡Hilda!
3: ¡Hilda, pero venga, acércate, Hilda, para conocerte!
0: Queda un cupo.
3: Queda uno solo nomás.
0: Queda un cupo. Hay que decirle también a las mamis. Hay que decirle a las mamis que siguen participando porque la reina y el gigante del hogar vamos a regalar semanalmente 1,000,000 pesos. ¿Ok? Vamos a hacer millonaria a mamá. Jota, saca la última. El último cupo.
3: ¿Quién será? ¿Quién será la que se
5: racatamán?
3: ¿Quién será? ¿Quién será?
0: Esa maravilla, te me rebota la vieja Tulia.
3: ¿Quién será
5: la que me quiera a mí?
0: Ay,
5: ¿Quién será? La que va. Con esta cerramos las 10. ¡Livia Solarte!
3: ¡Livia
0: Solarte!
5: Con la viejita, hombre.
0: Ok, estas son 10 madres adicionales autorizadas por Rafa Pérez para el catamarán esta tarde noche con la reina 95.5, aparte de las que ya están clasificadas con la reina 95.5, la emisora que más se oye. Las demás siguen participando, que sigan en sintonía de la reina 95.5. Creo que todavía por allá quedan algunos cupos, pero nos toca averiguar en la lista de la reina 95.5. 10 mamis que llegaron a los estudios de la reina autorizada por Milagro Villamil y Rojo Pérez. 10 más, no se vayan. Las 10 que ganaron, hagan la colita ahí, por favor. Las 10 que ganaron, hagan la fila ahí. Las 10, porque necesitamos nombres completos, apellidos completos.
3: Y cédula.
0: Cédula y número de teléfono, por favor.
3: Exactamente. Y el código de, ¿cómo se llama? Del Linderena.
0: Sí, señor. Oiga, son las 10 de la mañana con 10 minutos en tu reina. 95.5, la emisora que lleva mami montada en un catamarán en el día de hoy.
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1: Ahora dice que no me quiere.
2: Hombre, que ya me olvidó.
0: El dengue de tu amor.
2: Pero hablando de dengue, compadre, hay que cuidarse. Estaba arrebatado en Cartagena el dengue, ¿yo?
0: Está de moda otra vez.
2: Está de moda otra vez el dengue, así que hay que pararle pelotas. Hoy con la reina 95.5, atención. Tendremos a Rafa Pérez en el catamarán. Llegó el día, señoras y señores, se llegó el gran día.
3: Es hoy, es hoy.
2: Hoy día, precisamente con tu reina 95.5, vamos a llevar a las mamis en un recorrido por toda la bahía de Cartagena con este artistazo. El último de esta mañana en el Rey de la Mañana, de excelente nota con sus acordeoneros, será algo fantástico, solamente con tu reina 95.5. Hoy en el catamarán, compadre.
0: No te lo pierdas. Además, hoy en el show de la reina estaremos dando más doble de mamis ganadoras para que asistan y compartan esa gran super celebración. Y aparte de ello, la reina y el gigante del hogar estarán premiando con 1,000,000 de pesos, muchas mamis. Oye, muchos millones estarán haciendo a mamis millonarias con la reina, sí, y el gigante, señor, del hogar.
2: Mamá millonaria. Un abrazo muy especial para la gente que se reporta con nosotros, el gran Alexis Valerio. Está pegadito a la reina, qué bueno, gracias por la sintonía. Dice que infierme con el vallenato que me encanta. Solamente en tu reina 95.5, el gran Alexis Valerio.
0: Conectado con la reina del primer lugar, dice por acá mi compadre Carlos Méndez. Estoy conectado con la reina del primer lugar, la que más se oye, el rey de pastel.
2: Le hace honor a su rey. Y de verdad, el pastel. Un abrazo. Oye, falta un frasco. Oye, faltan dos. Atención.
0: No, ya sé, ya.
2: No, locutor feliz en este momento aquí. Vamos a hacerle.
0: Eso es la repartición de los panes.
2: Grito en vivo. Atención. No, para que mire para allá. Veo uno solo y habían tres. Oh. Habían tres. Cuidado. Bueno, JP y Néstor DJ, el rey de la calle.
4: Hace falta dos tarros de Macán. El uno se lo llevó JK y el otro Eliezer Vargas.
2: Ah, ok. Ah, bueno, ahora sí, ya tema resuelto. Muchas gracias ahí por la inquietud. Tema aclarado en el día de hoy con tu reina 95.5.
0: Bueno, vamos a aclarar el tema de la coba. Se saluda a Lacy Valerio, se saluda a Carlos Méndez, se saluda a José Quesé.
2: Ok, ya, saludo, listo. Muy especial.
0: Ya no hay más nada que pedir. José Quesé, Lacy Valerio y hoy Carlos Méndez, listo.
2: Entonces, el trío perfecto, el tridente de la coba. Aquí está el momento de la reina. Ok,
0: no,
2: perfecto.
0: No quiero problema, JP se juega o no. Ya. Idoneidad, igualdad total.
2: Perfecto, a esta hora, 10:33 minutos. Qué bueno que estén ahí pegaditos a la reina. Atentas, mami, porque la reina 95.5 todavía tiene cupo. Vamos a llevar a 20 mamis en nuestra selección como tal. Esta mañana se hizo algo extra que el mismo artista autorizó, que fueron 10 mamis adicional que le acompañaron en el lanzamiento. Pero todavía tenemos algunos cupos. Atención, estaremos aquí sorteando en el transcurso de la mañana para que mami comparta con nosotros hoy mismo en el catamarán en toda la bahía de Cartagena.
0: Regalo de tu reina, 95.5, 10 de la mañana con 35 minutos. Avanzamos con más para que sigas pegadito, la reina, la emisora que más se oye.

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5: Ya son las 10:49 en tu Reina.
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9: Reina, la bizarra que más se oye. 10:51 en tu reina.
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1: Se sigue moviendo el mundo vallenato. Atención, en el Festival de San Juan del César sí le rendirán homenaje al maestro Alfredo Gutiérrez. El pasado martes 5 de mayo, la Fundación Festival de la Leyenda Vallenata anunció que la edición Rey de Reyes se celebrará en el año 2027. No habrá homenaje a ningún personaje en específico, sino en el mismo festival se rendirá honores a su versión número 60. Y los homenajeados de la versión número 49 del Festival de Compositores de la Música Vallenata en San Juan del César, Guajira, serán Alfredo Gutiérrez y la voz morena del vallenato, Silvio Brito. Allá sí serán homenajeados. 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

0: llamadas para que corones tu asistencia, para que compartas en el catamarán una super serenata con Rafa Pérez, con paseo por la bahía.
1: Oye, pero qué maravilla, vamos a devolver llamadas en este momento. Tomamos nuestro teléfono, ahí nuestro sistema nos arroja, vamos por el barrio San Fernando, compadre, ¿qué dice
0: San Fernando? San Fernando, atención, nos vamos por el barrio San Fernando.
1: San Fernando, hoy es el gran día, es hoy, con Rafa Pérez en la bahía de Cartagena, con tu reina 95.5, en el catamarán. Vamos aquí a hacer este lo propio, de acuerdo al sistema, vamos a barrio San Fernando. Apenas timbre, le digo de quién se trata, compadre.
0: Ok.
1: Tiene que estar ahí pegadita la reina, esta mami tiene que estar pegadita la reina, 95.5.
0: La que más se oye, la del primer lugar, atención, atención, atención.
2: Contéstalo.
3: Fernando, territorio de la reina, 95.5.
1: Vamos a ver, ya contestó, buenas.
4: Buenas.
0: Mamá Reynisa
4: y Keike.
0: Eso, esa es la actitud.
1: Me encanta, eso corazón. ¿Y qué barrio que estás tú? ¿San Fernando o de algún sector de San Fernando?
4: San Fernando, sector Simón Bolívar.
1: Eso, sector, yo pensé que era el barrio Simón Bolívar. Y, bueno, la gente de Simón Bolívar en San Fernando. Bueno, mi vida, fácil y sencillo. Te estamos marcando, ¿para qué? ¿No tienes idea para qué te estamos marcando?
4: Sí, para ir para el catamarán con Rafa.
1: Bueno, vas a participar, a ver si tienes esa posibilidad de estar con nosotros en ese grupo selecto de mamis, de compartir en toda la vida de Cartagena una serenata con Rafa Pérez. Regálame, por favor, vamos a arrancar con la más fácil. La pregunta más fácil, regálame, por favor, el nombre de 5 locutores de la reina involucrando a estos dos malucos que están contigo hablando.
4: Néstor DJ, JP, Cindy Watson, Eddie de la Osa y Ever Luis.
1: Ok, está bien, en ese momento.
0: Se bien.
1: Una pregunta de algún programa, compadre J, la que se le ocurre ahí la mente.
0: Programa que se hace los sábados a las 10 de la mañana. ¿Quiénes lo presentan?
4: De la semana.
0: No, pero espérate, pero, si no cara, te...
1: Oye, carajo. Oye, carajo, mi gente, usted es picante.
0: ¿Ah?
1: Tiene la lección bien aprendida. ¿Desde qué hora usted se pega a la reina? ¿Desde qué hora te pegas?
4: Desde las 5:30 de la mañana.
1: Desde las 5:30 de la mañana. Esta mañana precisamente se hizo una nota especial. ¿Con qué artista?
4: Estábamos con Rafa Pérez.
1: Eso. Qué bien.
0: Bueno, entonces, el programa que se hace los sábados a las 10 de la mañana, ¿quiénes lo presentan?
4: Cindy Watson, uh-huh. Ever Luis, y cuando no está Ever Luis, JP.
0: ¿Y cómo se llama el programa?
4: La finalista de la semana.
1: Okay. Bueno, corazón, hoy en horas de la tarde, noche, tendremos un recorrido por toda la bahía de Cartagena. Vamos a estar en una embarcación, el nombre de la embarcación y todo, y con qué artista. Vamos a ver si de pronto está conectado, ¿eh? Pues hoy un evento que hay.
4: Rafa Pérez.
1: Es Rafa Pérez, obvio, ¿no? ¿En qué? Vamos a estar montado en qué.
4: En un catamarán.
1: En un catamarán. ¿Cuándo fue la última vez que se montó en un catamarán usted?
4: No me he montado en una.
1: ¿Nunca?
4: No.
1: Miércoles, ¿cómo hacemos? ¿Y si te mareas?
4: No me voy a marear.
1: Sí, pues pronto, ay, me mareo, me malestar. Bueno, corazón, eso es lo que canta, que siempre esté pegadita a la reina 95.5. Bueno, quiero que la viste, ¿vives con alguien o vives soltera?
4: Con mi esposo, mi bebé de 3 años.
1: De 3, okay. Bueno, dígale al esposo que cuide al niño hoy.
0: Esta tarde que lo cuide.
5: Se lo ganó, buen premio. ¡Ganó! ¡Aplauso público!
0: Le tocó el turno de papá y mamá.
1: No, pero dígale que lo cuide porque usted hoy nos va a acompañar en esta gran serenata por estar pegadita a la reina. ¿Cuándo tenemos?
4: Parrandero. Damos.
1: ¿Y cuando no tenemos?
4: Nos engañamos.
1: ¡Eso! Nos encanta, qué bueno. Ya saben que hoy, la tarde-noche, este gran recorrido por toda la bahía de Cartagena con Rafa Pérez. Pendiente, por favor, todas las mamis que han ganado. Y ahorita le estarán devolviendo la llamada para confirmarle el sitio, la hora. Pendiente, por favor, a su teléfono, por favor. Atenta al teléfono porque les estarán devolviendo, marcando para decirles dónde y a qué hora, ¿ok? Precisamente para que comparta con nosotros en esta gran serenata para ti, mamá. Con tu reina 95.5, JP y Néstor DJ.
0: Estamos devolviendo llamadas, mami, para que asistas y compartas en el catamarán con tu reina.

0: se llama Ganas de Tenerla, Silvestre Dangond, la canción del mundial en tu reina, la emisora que más se oye.
1: Bueno, compadre, vamos a seguir devolviendo llamadas.
2: Présteme ahí, por favor, vamos aquí, ¿qué dice el sistema? Atención, con tu reina 95.
0: ¿Para qué barrio?
1: Vamos para Ciudadela de la Paz. Atención,
2: Ciudadela de la Paz, vamos a marcar en este momento, devolver llamadas, porque estamos ya en los últimos cupos para esta gran serenata hoy en el catamarán con Rafa Pérez y la Reina 95.5, la única emisora capaz de hacerlo a esta hora de la mañana. Vamos rápidamente a devolver. Ciudadela de la Paz, que dice porque el sistema apenas timbre, le digo de quién se trata, compadre. Vamos a ver, toda la gente que está ahí pendiente, la Reina 95.5, el cupo para compartir hoy en una serenata en el catamarán. Nunca se ha montado en el catamarán. Nunca has disfrutado un recorrido por toda la bahía de Cartagena.
0: Móntese.
2: Ponga, compadre, a ver qué dice. Vamos a ver, a marcar en este momento con tu reina 95.5, la que llevas en el corazón. Adelante. ¿Qué dice? Ah, ok. Ajá. No, no dice nada, mi compadre. Vamos a ver, póngalo otra vez.
0: Ahí está.
2: Bueno, estamos aquí verificando. La señora Lady del Carmen Oviedo, por favor, que verifique su teléfono. Estamos aquí marcando. No dice nada. Bueno, ok, seguimos. Vamos con otra rápidamente.
0: Otro oyente, ¿para qué barrio?
2: Vamos a ver, señoras y señores. Vamos aquí, esto es. Vamos a ver los cuatro cruces. La consolata. Como dirá Don Eddie. Vamos a ver en este momento para la consolata, territorio de la Reina 95.5. Devolviendo llamada a los últimos cupos. Atención, con
0: ahí
2: tu
0: va.
2: Reina.
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2: Vamos a marcar con tu reina, la que llevas en el corazón, cupo.
4: Llamada transferida a Movistar.
0: Estamos marcando.
2: Estamos marcándole a Malena Castelar Romero. Malena Castelar Romero. Vamos a ver, contesta el teléfono que estamos llamando. No es para cobrarte, es para premiarte. Vamos, Male. La Reina 95.5 hoy en el catamarán. Buenas.
5: Yo escucho la Reina.
2: Eso me encanta, corazón. Malena, por favor, ¿eres tú?
5: Sí, yo soy Malena.
2: Bueno, Male, qué bueno. Le estamos llamando desde la Reina 95.5 para participar hoy en el catamarán. ¿Cuándo fue la última que se montó en un catamarán? ¿Catamarán? Como dice la
5: Yatul. Tengo rato.
2: Ah, ok, pero ya conoce esa experiencia. Bueno, mi vida, vamos arrancando con las preguntas.
0: Sencillo y fácil.
2: ¿Desde qué hora usted se pega a la Reina?
5: La Reina la escucho desde las 5 de la mañana.
2: Desde las 5 de la mañana. ¿La escucha ahí en el teléfono, en un radio, en un equipo? ¿En qué la escucha?
5: No, yo la escucho en mi equipo.
2: Ahí su equipo de sonido. Bueno, corazón, me hace el favor y me regala el nombre de los 5 locutores de la Reina, incluyendo a estos dos caballeros que están contigo.
5: Luis, el locutor feliz.
0: Sí, ¿qué más?
2: Ajá.
5: Hay una mayonita.
2: Vamos, Male.
0: Eso es lo más fácil.
2: No, tranquilo, no te preocupes.
0: La pregunta más fácil es esa.
2: Vamos, Male.
5: Everluis, Cindy Watson.
2: Ajá. Contigo hasta ahora lo más complaciente. ¡No!
1: ¿Qué pasó?
0: ¿Qué pasó? Vamos ahí.
2: Oye, corazón, bueno, sigue participando. Aquí es tu Reina 95.5, pendiente, por favor. Estamos devolviendo llamadas para entregar cupos y disfrutar en el catamarán con tu Reina 95.5 esta noche con Rafa Pérez. Tarde noche con el Rafa en la Reina 95.5.
0: La que más se oye, muy atentos, porque también tenemos un regalo especial en este mes. Muchos regalos, porque estamos volviendo a muchas mamás millonarias con el Gigante del Hogar y la Reina este mes de mayo, mami.
2: Qué vaina linda, papi, no hay más.
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5: 11:48 en tu reina.
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1: Y se viene también lo nuevo del gran Chono Díaz. Anuncia su nuevo álbum, El Pluma Blanca, el cual estará disponible este 22 de mayo en todas las plataformas digitales. Así que se acerca más de 17 canciones en total del gran Chono Díaz. Y se llamará El Pluma Blanca, el nuevo álbum del Rey Guajiro, que también lo escucharás por tu reina, 95.5, la que más se oye.

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2: En la número uno de Cartagena, tu reina 95.5, con las voces que te informan. Edil de la OSA y Eva Ruiz, el locutor feliz. A esta hora, un flash informativo de la hora.
1: Atento ciudad, atención heroica, atento corralito. A nuestra ciudad amurallada, Cartagena, no ingresarán delincuentes disfrazados de hincha. ¿Quién lo dijo? Dumet Urbay, sobre el partido Junior versus Cerro Porteño.
2: Atentos Cartagena, muchísima atención. Corporación Española celebra el mes de la afrocolombianidad con agenda cultural abierta en la fantástica Cartagena de India.
1: Atención ciudad, atención heroica. A la cárcel a la guandoca, presunto abusador de una menor de 12 años, capturado en Mariana Baja. Las autoridades indicaron que el sentenciado llegaba como cliente y al parecer le realizaba tocamientos a la menor.
2: Atención, muchísima atención. Nicolás Petro, hijo del presidente de Colombia, Gustavo Petro, acusa a la fiscalía de atacar a su familia por negarse a celebrar y a actuar en contra del presidente.
1: Atento ciudad, hora de ingreso al estadio Jaime Morón para el partido Junior versus Cerro Porteño. Hoy el encuentro está programado para mañana 8 de mayo a las 9 de la noche, válido por la cuarta fecha de la Copa Libertadores. Los aficionados se encuentran a la expectativa. 6 de la tarde se abre el estadio.
2: 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Atentos Cartagena, sorprenden a pasajero con cargamento de aguardiente ilegal en un bus interdepartamental. Uniformados hallaron 60 botellas de licor oculto

0: más tras unas cavas, señoras y señores. El licor, al parecer, dice las autoridades, es chimbo.
1: Atención, ciudad. Atento, corralito. Oiga, crisis en el estrecho de Hormuz. Así impactaría Cartagena y a Colombia. Dialogamos con Jason Andrés Balaguer, CEO de la banca de inversión Banues AAA, sobre sus implicaciones para el país y para nuestra ciudad.
0: 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Seguridades, como usted lo dijo, para el partido de hoy en el estadio Jaime Morón Junior frente a Cerro Porteño en la ciudad de Cartagena de Indias. Soldados a la lata, policía por aquí, policía por allá, brindarán la seguridad hoy en el escenario deportivo de Cartagena, el estadio Jaime Morón.
1: Y atento, mi ciudad, atención, Cartagena, atención, sur de Bolívar. Ella era Nery Rodríguez Menco, la enfermera que sicarios mataron en Magangué. En el ataque a mano ocurrido en la tarde de este martes 5 de mayo, quedó gravemente herido el papá de la mujer.
0: Es tu Reina 95.5, más en este flash informativo. Aguas de Cartagena recupera 85 mil metros cúbicos de agua tras detectar fraude en un sistema. Pero ¿dónde fue la vaina? Tiren la plena, tírenla para darla a conocer a través de la Reina 95.5. Lo que sí es cierto, que en Cartagena se estaba robando el agua.
1: Atención, heroica, atento, ciudad. Confirman que hantavirus que causó 3 muertes en crucero es de cepa transmisible entre humanos. OMS y laboratorio en Suiza identifica la peligrosa cepa antes de hantavirus.
0: Atento, muchísima atención. Aerolínea Plus Ultra suspende operaciones temporalmente en Colombia por alto precio del combustible a nivel mundial.
1: Y atención, ciudad, atención, heroica. Cancela amparo en Tierra Bomba tras acuerdo con la alcaldía de Cartagena. El paro programado para este jueves 7 de mayo para hoy en el canal de acceso a la bahía de Cartagena fue suspendido.
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0: está Jesús Beltrán, el Chucho Beltrán en tu reina. 95.5, 4:19. Tú estás en sintonía total de la reina del vallenato. La reina en primer lugar, recuerda que hoy nos vamos de catamarán. Hoy un paseo increíble, impresionante para nuestras mami reinistas. Vamos a hacer una dinámica chévere. Ya me quedan los dos últimos cupos. ¿Qué vamos a hacer? Las dos primeras oyentes que hagan su historia a través de Instagram, nos mencionas @lareina955 diciéndonos por qué le encanta la reina y por qué le encanta Rafa Pérez. Los dos primeros menciones que nos lleguen, usted lo va a subir en historia, nos va a etiquetar a través de @lareina955 en Instagram. En estos momentos estás escuchando a decir: oye, Cindy Watson, mira, yo soy una reinista, una mamá reinista, por esto, esto y esto, me encanta Rafa Pérez, por esto, esto y esto. Una historia, o sea que la historia dura prácticamente 59 segundos. Las dos primeras historias que nos lleguen ya mismo de nuestras oyentes, vamos a entregar los dos últimos cupos que nos quedan para esta noche, porque ya eso, el encuentro es 6:30, ¿vale? Puerta número 3,
1: Pablo Margel,
0: Muelle de la Bodeguita. Así que ahí esperamos a todas nuestras mami reinistas, ganadoras importantes, recomendaciones. Después no digas que no le avisamos, no, que yo no sabía, que a mí no me dijeron, que esto, que lo otro. Vea, llegue puntual primero que todo. Segundo, lleve su documento de identidad para el ingreso. Hay un personal logístico, hay un listado de que aparecen todas nuestras ganadoras. Y al momento de usted ingresar, le van a solicitar, por supuesto, su cédula, su documento, que es su identidad. Así que ya lo sabe, ¿por qué?
2: Hey, barrandero como yo no he visto, y de buena en el amor tampoco.
0: ¿Para dónde vamos, compadre mío?
1: Bueno, vamos a parrandear, pues.

0: hablando de un lado.
1: Oye, sí, señora, oportunidad, última oportunidad para esas mamis que no han tenido la oportunidad de estar en el listado oficial de ganadoras y que van a vivir esa experiencia con la Reina 95.5 y Rafa Pérez esta noche. Ya sabes, mami, haz una historia ya mismo, las dos primeras menciones que me lleguen a través de Instagram. Y bueno, vamos a ver también, vamos a calificar la actitud, póngale actitud. Y nos va a mencionar a través de nuestro Instagram, arroba la reina 955. Me va a decir en esa historia por qué se considera una mamá reinista y porque le encanta Rafa Pérez. Ya mismo, arroba la reina 955. Es más, le voy a dejar una aquí de fondo de Rafa Pérez para que usted, por supuesto, vaya haciendo la historia. Mientras suena esta canción, aquí está Rafa Pérez, la parafernalia.
0: Se vuelve loco.

0: sí, señora, y es mi compadre Rafa Pérez. Se llama así la parafernalia. Artista que tenemos, tendremos esta noche. Bueno, para cerrar estos dos últimos cupos, hicimos una dinámica a través de nuestro Instagram. Aquí están los videos que nos llegaron de nuestras mamis, mamis reales, oyentes reales, oyentes de carne y hueso con la reina 95.5. Vamos a escuchar acá lo que nos mandan estas dos mamis.
1: Hola, Cindy Watson, mi nombre es Cindy Mendoza, soy una mamá reinista, me encantaría estar en ese catamarán esta noche, me encanta Rafa Pérez por sus letras, sus canciones, soy muy romántica, también dan ganas de bailar.
0: Okay, nuestra oyente, le escuché el nombre, Ginette, alístate, mi amor, si me estás escuchando en estos momentos, mi amor, llega a la casa, ahí te vi como con la nena, vaya a la casa, se alista, se pone linda y nos vemos esta noche ahí en el muelle de la bodeguita. Ya te escribo por el Instagram, ahí te dejo un mensajito, una mami que se va con nosotros a vivir una experiencia en el gran catamarán con la reina.
2: Se lo ganó, buen premio, ganó. ¡Aplauso público!
3: Bueno, vamos a parrandear, pues. ¡Hey! Parrandero como yo no he visto. ¡Bendiciones!
4: Mi amor, Cindy Watson, aquí pegadita 95.5, la reina. Soy fiel oyente de la emisora y fiel de Rafa Pérez y quiero estar en el catamarán hoy.
0: Ok, a través de otra oyente que se debe alistar ya mismo. En estos momentos, si me están escuchando, alístense ya mismo, nos vemos en un ratico para disfrutar una noche increíble con la reina 95.5, la reina que más se oye. Felicidades a todas nuestras mamis ganadoras. Recuerda que durante todo este mes de mayo hacemos millonaria mamá, la reina 95.5, y nuestro aliado el gigante, gigante, gigante del hogar, porque mamá es gigante. Te traemos, vea, platica en efectivo para la mami de Cartagena, así que ya lo sabes, mi mami linda con la reina del primer lugar. Y esta noche vamos a parrandear, pues,
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6: En Colombia, 4:44 minutos.
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0: pesar de todo, ahí está Alex Manga en tu Reina 95.5. Son las 5 de la tarde con 12 minutos. Estás en sintonía del show de la Reina. Y nos alistamos. Ya está aquí parte del equipo de la Reina, porque de aquí vamos para el catamarán en un ratico. Ya casi la partimos, ¿sí o no? Vaya, vaya. Y la vieja Tulia que está por ahí. Vieja Tulia, la veo bien bonita, doña Tulia. ¡Qué linda, qué
1: peña!
0: ¡Ay, doña Tulia! ¡Qué rico verla!
1: Me puse el vestido que mandé a hacer con el corte nuevo que compré.
0: ¡Ay, qué bonita! Se ve preciosa,
2: feliz. Corte popelina.
1: Sí, sí, señor. Este vestido se llama Rafa Pérez. Dime por qué.
0: ¿Por qué?
1: Parrandero.
0: Sí, señor. Parrandero como yo, ¿no? Sí, es que nos vamos a parrandear esta noche, que está ya por mi compadre. Vaya, vaya.
1: Eddie de la Osa. No tenía yo pareja y ya conseguí.
0: Ya consiguió pareja.
1: Voy con Eddie de la Osa, sí, porque Berluis se me fue de puro Gucci y pluma.
0: Ah, no, porque el locutor feliz hoy va, mejor dicho, con Mantallega. Está listo también allá el locutor feliz. Vaya, vaya, que estás viejito.
2: Viejito.
1: Viejito.
0: Bueno, ya
1: todavía hace daño.
0: San Edilberto, pues.
2: No, tiene que decirme. Buenas tardes, papi, dime.
0: No, ¿y por qué te voy a decir, papi?
1: Dime, papi. Si tú eres como
2: el señor abuelo. El señor Ramos no se pone.
0: Pero es que yo lo veo a él como un abuelo, doña. Yo a él lo veo como un abuelo.
2: Tiene
0: y por
2: miedo
0: respeto.
2: El señor Ramos.
0: Yo no le tengo miedo. Pero es que no me nace decirte papi, porque es que mi papá ni a mi marido le digo papi, porque mi papá se llama Alexander.
2: Dime papi, güey.
0: Bueno, ya. Viejito sin vergüenza, ¿viste?
2: No, pero estamos listos. Esto es bastante maravilloso lo que vamos a celebrar, porque es una celebración anticipada con las mamis, las que lógicamente participaron, con la que más se oye, tu reina. Y, oiga, es chévere la manera, por lo menos, como cada, ¿cómo te digo? Cada promoción que tiene nuestra emisora, cada, digamos allí...
0: Actividad, convocatoria, increíble, una acogida maravillosa.
2: Todo el mundo recibe una respuesta positiva. ¿Y de qué manera? Por lo menos esta mañana había mujeres llorando ahí porque no tuvieron la oportunidad de ganar y se les dio a más de una, señora Tulia.
1: Sí, señor. Ay, el señor, ¿qué hace aquí?
3: Sí, ¿qué tal? Feliz tarde para...
0: ¿Y tú qué haces aquí?
3: Para
0: ¿tú no
3: vos.
0: Tú no, no te no. tienes que ir para allá.
3: No, dos cosas venía a decirle, don Eddie.
0: Él no se iba a ir para el Jaime Morón.
3: No, tengo dos invitaciones de Wilson Cindy.
2: Ajá.
3: Tengo dos invitaciones, una en el Maracatán.
2: No, eso es catamarán.
0: Catamarán.
3: Racatamán, ese.
2: No es estadio. Es un bote enorme que es un.
3: No es el Maracaná.
2: ¿Cómo que la vaina?
3: Bueno,
2: catamarán.
3: Total que tengo que estar allá porque me han invitado.
2: No es Maracaná, es catamarán.
3: Y luego de allá salgo volado para Jaime Morón Junior de Barranquilla, hoy frente al Cerro Porteño.
2: ¿Es hoy?
3: Es hoy, 9 de la noche.
2: ¿Hay que hoy es 8 ya?
3: Sí, hoy 9 de la noche.
2: Yo pensé que era 7.
3: Junior Cerro Porteño. Y decime una cosa, hoy está obligado el Junior a hacer diferencia de 2 o 3 goles para poder asumir la tercera posición, porque está de cuarto. Así que luego, primero vamos al Racamandaca ese.
0: Catamarán.
2: Bueno, el Maracaná ya.
3: El Maracaná. Y luego voy para el estadio.
2: Sí, señor.
0: Ok.
2: Oye, ya hay tremendo trancón. Está difícil, digamos allí, la movilidad en todo lo que tiene que ver a lo largo de la avenida Peter de Heredia. Lo que usted decía, compadre mío, lo que decía usted, que estaba explicando 5-0, porque de 5 carros... Cero,
3: compadre, no se mueve nada.
2: Cuando es 5-5, de 5 carros se mueven 5.
3: Se mueven 5, sí, señor.
2: Pero este 5-0, no se mueve ninguno.
3: Y entrada Manga está complicado, no sé complicado. Si ya soltaría.
2: Sí, señor,
0: ¿no? Y ahorita empieza realmente la hora pico. Y nosotros nos alistamos para el catamarán, todo el equipo de la Reina 95.5.
2: No, es catamarán, es en Maracaná.
0: Bueno, en Maracaná. Ahí está. Ay, mira quién viene ahí con esta. Ah, se puso extensiones, mira.
1: ¡Esta caramba! Verle encaminado,
0: Mírale el. Ay, se vino de libra rosada.
2: Parece la aplicación esa que de pronto se tontonea. ¡Ay!
1: Esa que va con esto.
0: Mira, viene entrando. Espérate, no digan nada que viene entrando.
2: Fíjate, callado, que no. Sorpréndela.
3: Buenas tardes.
0: Hola, Ridley.
3: Qué chévere, ¿cómo va, Cindy?
0: Bien, ¿y tú? Oye, estas extensiones, ¿dónde las compraste?
3: Qué rico estar ahí. ¿Cuáles?
0: Pero que lo prestado.
3: No, jálame si tú quieres, nena. Pura Naturalia Gloria Valencia de Castaño.
0: Se nota el pelo estirado, sí, pelo prestado.
3: Ya en instante vamos a estar en el... ¿cómo es que se llama? El buque.
2: El catamarán.
3: Sí, vamos a estar allá. Hoy yo voy acompañando a Néstor.
2: ¿A Néstor?
3: Porque Ever va con su distinguida señora.
0: Marta Tapila.
3: Sí, entonces yo estaré con Néstor. Y si se me emborracha algún de la babosa también puede caer en mis redes hoy.
0: Oye, ¿sabes que vamos a estar en el catamarán San Juan? ¿Cuál es la entrada? Puerta número 3. Nuestras oyentes ganadoras lleven la cédula en mano para poder ingresar, porque hay un equipo de logística y ahí está todo el equipo de logística esperando la llegada de ustedes. Nuestras mami reinitas realmente de la OSA, vamos a disfrutar, vamos a pasar realmente increíble y celebrando en grande a mamá como se merece.
2: Aparte, mami merece lo mejor en este mes de mayo.
0: Y aparte de este catamarán, desde ya usted se puede inscribir porque vea, venimos millonarios en este mes. Vamos a ser millonaria mamá de la OSA.
2: Mamá millonaria con la que más se oye. Tutu Raida.
0: ¿Y quién más? Gigante.
2: El hogar. No, no, espérate, te lo voy a cantar bien chévere porque después no me lo paga.
1: Sí, canta.
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4: Pero vamos para randear, pues. ¡Hey! Para

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0: En Colombia, 5:50 minutos.
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0: 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En Colombia, 6:45 minutos.
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